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1: La Warner Brothers presenta Ponchito en el Taller del Humor. De la Páramo Pichos, TDH. Del director Steven Spinter. 4 horas diarias de camello, 5 días a la semana. 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Ladies and gentlemen, Caris, Guarmis, Brothers, Boys and Gays, Ali Shamushka, this is TDH. El Taller del Humor. 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Una producción HD. Perdón, TDH. El Taller del Humor. Welcome, welcome, welcome. Ponchito.

0: Bienvenidos sean ustedes al miércoles de Pop Rock en Español de Ponchito y el taller de los días de Dios. ¿Cómo amanecieron? ¿Cómo despiertan? Que tengan una bonita mañana. Está chachay, qué frío, pero ustedes tranquilos, no se estrese. Aquí está el sombrita para calentarle con esas buenas canciones hasta la... Hasta las 11. Hasta las 11 estamos en el circo. Y hoy miércoles es de circo, por si acaso, ¿no? Irá siempre parando payasitos. ¿Qué pasa, Armandy? Buenos días, maestro.
1: Hola, buenos días, compañeros. 7:20 de la mañana. Buenos días, licenciado, licenciada, buenos días.
0: Buenos días.
1: Tratarles como son ahora ya.
0: Aquí el único licenciado es el de acá. Licenciado de botella.
1: Licenciado de los carneros.
2: Oiga, señor. Qué buen robo. ¿Qué es esto?
1: Buena música, buena música.
2: Buena música, aunque yo extraño bailar el reggaetón viejito. ¿Sabe por qué?
0: ¿Por qué?
2: ¿Sabe por qué? ¿Sabe lo que Tito el Bambino decía? Dios los bendiga. O sea, uno perreaba bendecido en esa época.
0: ¿Sabe por qué?
1: Los tiempos. Aunque patito.
2: O sea, si van a atacarme de una vez, boten piedras y palos de una vez.
0: ¿Por qué, pues?
2: Aunque yo sé que de los golpes se aprende. Pero claro, yo ya parezco piñata, hija.
1: No, sí, la sí, sí, sí le da.
0: De esas mexicanas, sí. Parece usted.
2: Qué goce, ¿no?
0: El licenciado también.
2: La vecina. Hasta luego, vecina, que le vaya bien.
0: ¿A su vecina?
2: Ay, de mi vecindario son una locura.
0: Cállese, ¿qué dice la vecina? ¿Ah? Cuente una de la vecina, esas anécdotas son buenas.
2: Era, anoche el vecino llega y le dice, mija, te compré un colchón.
0: Vea,
1: colchón nuevo.
0: Qué lindo.
2: Pero si yo te pedí un iPhone, le dice, que es para que sigas soñando.
0: Por eso que no le pase eso. De solita, vaya, y cómprese los comerciales a la Sevilla, pues claro. Solita.
2: Claro. De ahí mejor a dormir con el perro, le tocó.
0: Oh. Tampoco que le pase.
2: Y yo que salgo al baño, ya le topé conversando. ¿Qué le pasa? El amor para mí, desde hoy en adelante, es como un plato de sopa.
0: ¿Por qué?
2: ¿Por qué le digo? Porque yo parezco que soy el tenedor, dice en este hogar. Es que el man también ha hecho el romántico, la jode, ¿verdad?
0: ¿Ah, sí?
2: Claro. Yo el poeta.
0: Ahí es la falla.
2: ¿Sabe qué le ha dicho?
0: ¿Qué le ha dicho?
1: ¿Qué le dijo?
2: Del cielo cayó un pintor.
1: ¿Ya?
2: Para pintar su hermosura.
0: Gracias.
2: Cuando vio su gordura, se regresó por más pintura.
1: Yo tengo una amiga.
2: ¡Ay, sí!
0: ¿Y por qué me queda viendo a mí? ¿Sabes, Armandy? ¡Vas a ver, Armandy! ¿Ah? Bueno, nomás digo, ¿no?
1: Ya. Hacer más pintura.
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2: Claro, yo por eso vaya, vecino. Ya la aconsejé, ya le hicieron dormir ya. En casa, adentro, en el cuarto.
0: Ya, qué bueno. Ya entró.
2: ¿Sabe qué le dije que le diga?
0: ¿Qué? ¿Cuál fue el consejo?
2: ¿Ah?
0: ¿Cuál fue el consejo, chivolesco?
2: Una filosofía nomás.
0: Ah, a ver.
2: Le hizo reflexionar y le dejó entrar.
0: Ya,
2: cuando
0: ver.
2: Le dijo, entre más mojado esté el terreno, mejor entra la pala.
1: ¡Qué
2: pa' entro, vea!
0: ¡Qué chucho!
1: Hoy le hacen dormir, ¿verdad?
0: ¡Oy!
2: Sí, es bueno eso. Funciona. Bueno, en mi barrio funciona, pero si usted no cree.
0: Las 7 de la mañana con 26 minutos. 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
2: No va.
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2: Opca.
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2: Y punto.
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1: Ya.
3: Vaya por el circo, ¿no? Lleve al circo. No digo nada.
2: Conténgase.
3: Bueno, no digo nada. 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
2: Y ya le doy una noticia más luego.
3: Ya, en Ibarra, al ritmo del mundial, ¿no?
2: Sí,
3: todos invitados. 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
1: 7:32.
3: 7:32.
2: Ya.
3: Ya toca la pausa. Antes de. ¿Sí? ¿No?
2: O
3: sí.
2: El enlace.
0: el enlace.
2: A los años, bueno. Sabe dar desayuno. Sí, sí. Sáquele.
1: Ya mismo le grita, verá. Ya mismo le grita, verá.
4: ¿Qué va a hacer?
1: ¿No ves?
5: Ahí está, ya. ¿No ves? Ahí, es el grito de que espera el chimbombo.
0: Le encanta las mañanas.
5: Ajá, le encanta.
4: ¿Qué fue ese?
2: Devuelva mi trago primero.
5: Y él es, en cambio, caigan. Caigan desde
2: ¿cuánto?
5: Ley.
2: ¿Cuánto? ¿De cuánto? Ley. ¿Cuánto? ¿Cómo se vive?
5: Una besita puso voluntariamente el novio.
2: Mentira, ¿quién ha puesto? Dios le pague. Está fiado.
5: Ha fiado. Bueno, pues sí, pero está fiado.
0: Hasta Dios ahora le no pague. Paga.
2: Pero para un trago de a 20 salen.
0: Claro, solitos salen.
5: De la media,
0: claro.
5: Medio mojado, húmedo del talón
2: claro.
5: Salen.
2: Claro.
5: Sí, de ahí sacan.
1: Pero las horchetas de los dedos.
5: El día 20 bien puesto, en la verija inclusive.
2: Vea, esos calzoncillos que tienen pretinero, claro. ¿Se ha visto?
5: Sí.
2: Ahí se guarda.
5: Cosa que bien guardando, pero cuando es trago, ahí sí sale.
2: Claro.
5: No. Bueno, señoras,
2: ahí sí
5: señores,
2: soy padrino yo.
5: Buenos días, Ecuador. Buenos días a todos los amigos que nos oyen en el filito de la frontera también en Colombia. Sí. Y buenos días a todos los que nos oyen en el mundo entero a través del Eternit.
0: Internet.
5: De Internet, eso, en la www.radioloslagos.es. O como Ponchito y el Taller del Humor en Facebook. ¿No estamos ahorita ya en Facebook?
1: Estamos
5: en Facebook.
2: En eso andamos.
5: Estamos en Facebook. Como Ponchito y el Taller
0: del Humor.
5: Humor. Bueno, ¿ya se iban a la pausa?
0: Ya.
5: Sí, entonces al regreso les cuento la noticia del día.
2: No, uy.
5: Ay, hay nada que
2: ¿buena
5: ver
2: o mala?
5: Con el deporte, nada que ver con la política, nada que ver con el fenómeno del niño, nada que ver.
2: ¿Religión?
5: Otra. No, tampoco. Bueno, sí. Sí, algo tiene que, porque es de creencias. Ya les cuento al regreso. Entonces mandemos a la pausa. Ya venimos.
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0: es tener relaciones sexuales, que es diferente, pero ya la mente podrida del jovencito, la mente podrida de mi compadre, disculpará nomás si dice sexo. Sexo es la definición de hembra macho. Es sexo, es todos tenemos sexo. No es cuánto, todos tenemos sexo, porque no tenemos sexo femenino, sexo masculino. Y hay también los que son mixtos, tienen dos sexos, ¿no? Como los caballitos de mar, como algunas especies de arañas que pueden ellos mismos fecundar. Algunas especies de sapos. ¿En qué parte especifica?
1: Ahí dice, sexo compro.
2: Sexo vendo, sexo arriendo.
0: Sexo vendo. Sexo vendo, sexo. No, pero ese es sexo, tener identificación del género.
1: Pero la canción tener, dice que quiere comprar.
0: Entonces, cuando alguien le propone y le dice,
2: ¿cuánto?
0: Le dice $100 por tener sexo.
1: Sí.
0: ¿Quién
1: sí,
0: le pregunta a usted? ¿Quién le pregunta a usted?
1: Yo lo digo, ¿no?
0: Bueno, $5 por tener sexo, entonces.
1: Ah, no, gracias. Paso.
0: Y a ver qué.
2: Si es plata.
0: Ah, ¡cállate usted!
2: ¡Ah, no!
0: Se ha metido.
2: ¡Ah, no!
0: Ya,
2: cinco.
0: Bueno. A ver, la noticia del día. La noticia del día. Mucha gente está pendiente del Mundial y de que el día de la inauguración estar con una camiseta ya del equipo de todos. O si no, de estar... pero esta información llega por cortesía de...
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0: Ya, entonces la noticia del día, les decía que nosotros vamos con todo el cariño y especialmente para el día domingo a buscar una camiseta. Unos dicen la original, otros dicen una copia buena, otros dicen una baratica nomás, de esas que venden ahí en la esquina de el Parque Monseñor Leonidas Proaño, día 5, día 10, día 15, día 20, día 25, día 30, de acuerdo a sus posibilidades.
1: Ni que fuera del Barcelona para comprar estas baratas.
0: No.
2: Depende del bolsillo nomás.
0: Ya, bueno. Entonces, lo que alcance el bolsillo, pues toca darse modos, ¿no? Yo, por ejemplo, ya pedí unas camisetas que son Mahoma nomás.
2: ¿Qué tal si la familia son unos 5, 6, originales? Mire,
0: si ustedes quieren, les mandan catálogo catálogo con fotos de camisetas para hombre, camisetas para niños, para niñas, para mujercitas y para varones. Y también hay bodies. Qué bonitos bodies, con un body, un body ha sido un enterizo, un terno, como terno de baño de la selección del Ecuador. Igual en colores, en los tres colores oficiales, negro, azul y amarillo, en los tres colores. Usted escoge, usted solo haga el pedido, que no es caro. Yo sé que ustedes iban a hacer su pedido, no es caro. Desde ayer ya les mandamos a algunos amigos los catálogos.
2: ¿Ah, ya?
0: Si quieren, yo sí creo que tengo también, les puedo compartir, me escriben ahí copien el número, copien el número de quien está distribuyendo estas prendas de vestir para el Mundial que inicia mañana, pero Ecuador juega el
1: domingo.
0: Me pedí para mi Ana Paula también una camisetita, unita para yo. Vamos a ver si es que yo pensé que iba a pedir camisetita, una... Dijo, quiero una camisetita, digo así entre dientes nomás. A ver, preste el catálogo.
1: ¿Sí? ¿Quién? La mayorcita.
0: El catálogo. Cogió, vio el catálogo. Camiseta. Yo quiero body STM.
2: Déjele, no.
0: Se da body.
1: Oh.
3: Tocó, déjele, pues déjele. Tocó.
0: Ahora, bueno, no sé cuándo se ponga, ¿no?
2: Pero bien está, se le estira y...
0: Ya, claro, es talla única.
1: Absorbe, digo.
0: Y hay manga larga, manga corta. Si ustedes quieren, copien el número ya.
2: Copien.
0: Eso. 098.
1: 098.
0: Sí, para que hagan los pedidos, ahí ya tienen información de precios, diseños, modelos,
2: pronto, buzos.
1: Sí, hay para hombre.
0: De buzos.
2: Para hombre, buzos. No les
0: escuché. Sí,
2: decir.
0: sí. ¿sí? Camiseta, buzos, no sé. Ahí vean en el catálogo.
1: Pida.
0: Cope, 098. 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
0: 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Ya, camisetas, bodies y para todos tipos, ¿no? Hombre, mujer, niños, niñas y muchos diseños. Hay algunos diseños bien bonitos, bien bonitos. Entonces, ahí está para las camisetas de la selección. De la porque ya comienza mañana. Es la inauguración y el domingo ya juega Ecuador, ¿no? ¡Qué bestia! Pero la mala noticia es esta. La mala noticia es esta. Que nosotros vimos a nuestra...
1: Vemos.
0: Por eso, pues, a nuestra selección con amor, con cariño y a los colores que eligieron como los símbolos patrios, que es el uniforme oficial, ¿es color?
2: Amarillo.
0: Amarillo con...
1: azul.
0: Con azul y con... con rojo, pues claro, los colores de nuestra bandera, es el combinado, no tiene un pitico, lo más es amarillo, y de ahí tiene un azul, y tiene un pite de rojo, y esa es nuestra selección, ¿cómo?
3: Poco.
0: Sí, no es mucho, es una tonterita nomás. Entonces, ya pues haga silencio. Entonces, se han dado el trabajito, pues le cuento.
2: ¿De qué?
0: De... un prestigioso medio de Athletic, se llama, un medio de comunicación de Athletic, creo que es de estadounidense, deme bien de dónde es este, Athletic. Se ha dado pues, el trabajito de estar expulgando los uniformes y pone pues, los uniformes de las selecciones del Ecuador. Pone.
2: Ahí pone
0: los uniformes de la selección del Ecuador, de todos los equipos clasificados. ¿Y desqué? ¿Qué? Los muy expertos tras tórtolas van eligiendo cuál es la más bonita. ¿Cuál es la más bonita?
3: ¿En serio?
0: ¡Uta! ¿Eh? Adivinen la pobre selección de nuestro país tras tórtolas.
3: Último.
0: Malemanados.
2: Último.
0: Por poquito.
3: Casi.
0: 45 de las 48. Puesto 45 de las 48. Le han elegido a nuestra selección como de las peores.
2: ¿Y según colores. ¿Quién son ellos?
0: ¿Según quién? A ver a lo que dicen estos trasetórtolas. Ahorita le leo lo que dicen. Ser de las peores. El prestigioso medio de Atlético. Qué prestigioso en Iquiocho Cuarto, trasetórtolas. Se puso a calificar a las camisetas que usarán las selecciones en el Mundial 2026. A todos, finalmente acabó sorprendiendo que Ecuador se ubicó en los peores de toda la competencia, solo superado por 3 selecciones. Para este top.
2: La T-O-P, top.
0: Eso. The Athletic evaluó diferentes aspectos como estética y también innovaciones en los diseños. Ecuador volvió a caer en este ranking. Y aparecer en el puesto 45 de las 48 selecciones. La Tri nuevamente volvió con el color amarillo tradicional y con vivos azules, pero no alcanzó. Ecuador lanzó 3 camisetas para esta Copa del Mundo, pero en este TOG solo se toma en cuenta a la camiseta titular. La Tri solo fue superada por República Checa, Canadá y Croacia, siendo estas las 3 camisetas menos bonitas, o sea, las más fieras de la Copa del Mundo. Peoran de estar cabreados los checos, los canadienses y los croatas.
2: Y organizadores del mundo.
0: Peoran de estar. El precio oficial de la camiseta de Ecuador es $85 en su versión de manga larga y $80 manga corta. El TOG de la camiseta del Mundial 2026, según The Athletic, queda así. Así son las camisetas del Mundial. Primero.
2: Las primeras 40.
0: Gana. Claro, ¿cómo no va a ganar? Primero, gana. Segundo. Brasil.
4: Damas y caballeros.
0: A ver, déjese de payasadas y atienda. Atienda la lista. Silencio. Así queda el ranking de los de las camisetas.
5: Abrimos de verla.
4: Ha venido uno de los.
0: Sí, ya haga silencio.
5: Un payaso de verla.
0: Uno, gana. Dos, Brasil, ustedes van diciendo. Tres, Inglaterra.
2: Cuatro.
0: Cuatro, Alemania.
1: Cinco.
0: Marruecos.
2: Seis.
0: Arabia.
1: Siete.
0: España.
1: Ocho.
0: Australia.
1: Nueve.
0: Bélgica.
1: Diez.
0: Cabo Verde.
1: Once.
0: Colombia.
2: Doce. Colombia.
0: Colombia. Once.
2: Doce tocaba ya.
0: Hoy se duerme. Colombia dijo que tocaba 12, voy 11, según yo. ¡Uno!
2: ¡Gana!
0: Ustedes digan uno.
2: ¡Uno!
0: Todos digan uno.
2: ¡Uno!
1: ¡Uno!
0: ¡Uno!
2: ¡Uno!
0: ¡Gana!
3: ¡Cero!
2: ¡Dos!
0: ¡Brasil!
2: ¡Tres!
0: ¡Inglaterra!
2: ¡Cuatro!
0: ¡Alemania!
2: ¡Cinco!
0: ¡Marruecos!
2: ¡Seis!
0: ¡Arabia Saudita!
2: ¡Siete!
0: ¡España!
1: ¡Ocho!
0: ¡Australia!
1: ¡Nueve!
0: ¡Bélgica!
2: ¡Diez!
0: ¡Cabo Verde!
2: ¡Once!
0: ¡Colombia! ¡A dormir!
3: ¿Cómo?
0: Yo dije 11. No, señor. Es 12.
2: Pero es que ya dijimos 11.
0: Dije
2: 8 ya.
0: Dije 11. A dormir.
2: Usted está atrasado.
3: Oh.
2: Ya dijimos ya.
0: Repita, señorita. No vaya a creer que estoy haciendo trampa. Vamos, yo digo 1.
1: Ghana.
0: 2.
1: Brasil.
0: 3.
1: Inglaterra.
0: 4.
1: Alemania.
0: 5.
1: Marruecos.
0: 6.
1: Arabia Saudita.
0: 7.
1: España.
0: 8.
1: Australia.
0: 9.
1: Bélgica.
0: 10.
1: Cabo Verde.
0: 11.
1: Colombia.
0: 2.
1: Brasil.
0: 3.
1: Inglaterra.
0: 4.
1: Alemania.
0: 5.
1: Marruecos.
0: 6.
1: Arabia Saudita.
0: 7.
1: España.

0: sí.
1: Ponga otra, verá que no me confundo.
2: Qué bonito.
0: Llévela ahí.
3: Vaya a acostarse solito voluntariamente.
0: ¿Cómo? Eso, ahora no quiere tener en la pierna.
3: No. Ya. Me va a ver al pantalón y tengo cita.
0: No, en la pierna de ella no se busque a dónde,
3: Vaya.
0: Todo chumado es necio. Quietito, quietito. No quiere, en su pierna mismo quiere.
3: No, ya está roncando ya.
0: Ya parece que se va a quedar.
3: Ya, roncó ya.
0: ¿Roncó? Ya, ven, si ha estado. No, ven, si ha estado. Pluto, si ha estado. Pluto. Ya, bueno. Ya. Ay, calla. Ay, sí. A dormir. Ahí se recupera, Ahora sí le puede ver a usted, como ya le tiene de frente, vean la trompita, como hace así, como que...
2: Bueno. Tomando.
3: Parece un hormiguero.
0: Seguimos. 11, Colombia. 12, Escocia.
3: 13.
0: Argentina.
3: 14.
0: Costa de Marfil.
3: 15.
0: Francia.
3: 16.
0: Japón.
3: 17.
0: México.
3: 18.
0: Panamá.
3: 19.
0: Sudáfrica.
3: 20.
0: Suecia.
3: 21.
0: Portugal.
3: 22.
0: Paraguay.
3: 23.
0: Paraguay, ve, 22, Paraguay. 23, República Democrática del Congo.
3: 24.
0: Túnez.
3: 25.
0: Irak.
3: 26.
0: Estados Juntos.
3: 27.
0: No ruega a nadie.
3: 20. No ruega, sí.
0: Por eso, no ruega.
3: 28.
0: Jordania.
1: Está funcionando.
3: 29.
0: Irán, cerca del 30.
3: 30.
0: Curazao.
3: 31.
0: Bosnia y Herzegovina.
3: 32.
0: Senegal.
3: 33.
0: Australia.
3: 34.
0: Uzbekistán.
3: 35.
0: Uruguay.
3: 36.
0: Turquía.
3: 37.
0: Fíjate, Uruguay también bien abajo, ¿no?
3: 37.
0: Turquía íbamos, ¿no? Uh-huh. 37, Turquía. Uh-huh. 38, entonces sería. Suiza.
3: 39.
0: 39. Suiza.
3: Ajá. 40.
0: Corea del Sur.
3: 41.
0: Qatar.
3: 42.
0: Nueva Zelanda.
3: 43.
0: Argelia.
3: 44.
0: Países Bajos.
3: 45.
0: Haití.
3: 46.
0: Mal contado ha estado, señorita Susi. 46. Ecuador. Y solo queda el último.
3: Oh.
0: República Checa. 46. Canadá. 47. 47. Y Croacia.
3: 48.
0: ¿Por qué a los croatas les han elegido el peor si es bien bonito esos uniformes? Sabe ser cuadraditos.
3: Ay, qué feo.
0: Cuestión de gustos, ¿no?
1: Pero vea.
0: Cuestión de gustos. Pero estos trasetórtolas nos dieron una fama por estar metidos en lo que no les incumbe. Metidos. Yo creo que todita las selecciones merecen respeto y no hay uniforme feo en una selección. No hay uniforme feo.
3: Solo el del Barcelona nomás. Solo ese nomás. Es horrible. Encima de que es copia. Feo, parece una abeja.
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0: música pop y rock de los recuerdos también, ¿no? De los recuerdos de las viejas bandas. Pero bien bonito también. Atención, atención, atención, atención. Empresa Pinto S.A. está en búsqueda de personal para su área de confección. Si tiene experiencia en el manejo de máquinas overlock, recta o recubridora, esta es su oportunidad. Buscamos personas responsables, organizadas, con atención al detalle y capacidad para trabajar en equipo. 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Otra información que tengo por acá es esta. 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Ahí viene el señor Méndez y ahora qué dirá, ahora que está el circo, él tiene un terror de que si esta persona vaya a estarse metiendo en el coreto de los payasos.
1: ¿Qué es coreto, señor? Disculpe.
0: Es la parte de atrás donde se cambian el personal,
1: el camerino,
0: del circo.
1: Diga.
0: En el circo se llama coreto, pero digamos del camerino. Digamos del camerino, sí, sí.
2: Ahí podemos
1: más criollo.
0: O sí, este es capaz de irse a meter al remolque del payasito. Es... Señor Méndez,
2: yo soy capaz de irme a meter. Ya me metí. Sí,
3: ¿Ya ve?
4: Para las personas que piensan que es invento mío, ¿no? Es de don Méndez, ¿cómo le hace quedar mal? No. Ponchito, buenos días.
0: Buenos días.
4: Sombrita, buenos días. A la señora que se mete en el coreto, buenos días. Y a... Miss Carnés, 2026-2027, buenos días.
2: ¿Qué querido?
0: No es Miss Carnés, no puede ser, sino Carnés perdidos.
4: Por eso.
0: El señor de los carnés perdidos.
4: Por eso. ¿Cómo se dice perdido en inglés?
0: Lost.
4: No.
2: Ghost.
4: Miss.
0: Ghost es fantasma.
4: Miss.
0: Miss. Uh-huh. Eso es perdida. Miss Cizañosa, por ejemplo.
3: Ah, esa también puede ser.
0: Cizañosa perdida. Señorita Cizañosa, Miss. Igual, la perdida. La
4: por eso, Miss y Missing.
0: Missing.
4: Ajá.
0: Missing. Ya.
1: Perdida.
0: Perdida. Eso es perdida, perdida. Missing. Ah, ya, bueno. Como yo no sé mucho de gringo, ustedes son los maestros. Ya, y...
3: Cuando
0: pierdes el sentimiento.
1: ¿Cómo canta? ¿Con qué?
0: A ver. Ya, bueno, a ver, ¿cómo era el asunto? ¿Cómo era el asunto entonces?
4: ¿De qué?
0: De los camerinos, de irse a meter a los camerinos la señora.
4: Eso mismo dijo, yo no dije una sola palabra. ¡Una sola palabra! Y yo ahora...
0: No digo que se va y se mete al coreto.
4: Y ahora como está con la temática del agua y todo ese tipo de cosas, a decir que es jacuzzi, pues.
0: Para
2: no,
0: ella.
2: Vea, claro. Ponchito, el meñique no debería de hacer ese show de... Del agua. Que se sube con la... ¿Cómo se llama esa cosa? Que se agarra de la mano y sube.
0: Se agarra de la mano y sube.
2: O sea,
0: el trapecio.
2: Ajá, no debería hacer eso.
0: ¿Por qué?
2: Vea, qué erótico esa escena, Dios mío.
1: ¿Cómo?
4: Qué erótico.
2: Además, duele cómo le chorrea el agua por ese cuerpo. Uy, Dios mío.
4: Qué bestialidad.
1: Sí, yo digo, ¿qué va a decir?
0: Muchacha, pobre muchacha. ¿Qué? Vayan y vean más bien. El Circo Neverland estará solamente 3 fines de semana. Ya pasó
2: muy
0: uno.
2: Erótico.
0: 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Sigamos.
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2: Tío.
0: Pilagüín, tío.
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0: 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Vamos a la música de día. Miércoles, el pop y el rock latino se hace presente. Canción.
1: Una canción bien bonita.
0: ¿Qué? Canta.
1: Maná. Ya.
0: Una canción bien bonita. Canta. ¿Maná quiere?
2: Yo quiero Maná.
0: Sí, dedicada para todos esos amigos que ahorita están bebiendo. Maná.
2: ¿Por qué? Pero
0: manada de vagos ahorita.

0: Se le ríe.
1: Empezaste.
0: Se le ríen. Empezaste. Se le ríen los otros. ¿Por qué? Yo solo estoy dedicando la canción nomás. ¿Sí? Escucha hasta que se ríe.
1: Ya.
0: Ya, pues ya, ya, ya. Bueno. ¿Quieren que les cuente buenas noticias o malas noticias? Yeah.
1: Buenas. Malas.
0: Allá, buenas. Ecuador clasificó en la mini, en la tri femenina al repechaje.
1: ¿En la mini o la qué?
0: No, en la tri femenina. Ah, ya, algo es algo. Peor era nada. Peor era nada. Casito nos eliminan. Pese a la caída, la tri aseguró un repechaje rumbo al Mundial de Brasil. ¿Contra quién le tocará el repechaje? Señor Méndez sabe. Él está con ganitas de hablar y de contarnos algo que dice... No, esto es increíble, dice. ¿Con quién perdió? Sí.
2: ¿Con quién perdió? Con Argentina perdió.
0: Sí.
2: Y para clasificar, o sea, para acceder al repechaje tenía que esperar y cruzar los dedos.
0: Que pierda Paraguay.
2: No. Exacto, que pierda Paraguay con la Colombia. Y perdió.
0: Y Colombia ya estaba campeona.
2: Claro.
0: Así que así le dio ganando.
2: Y les dio la mano a la selección cafetera.
0: Ahí está ganando.
2: Con eso tenemos que esperar para el repechaje que va a tener la selección y ver si podemos acceder a un cupo de...
0: ¿Y contra quién toca el repechaje?
2: Eso no sé todavía.
0: ¿El mismo América o con otro país?
2: Eso no sé todavía.
0: Ah, no sabe todavía.
2: Ahorita le consulto el
0: dato
2: ya.
0: Pero la tri femenina, aruñando, cosa que las guaguas se quedaron sin uñas, porque tanto aruñar, tanto rogar, tanto poner espermita a ver, un santo colombiano, ¿cómo se llama el de los milagros? El santo de los milagros colombiano. Que todo el mundo le sabe poner espermita, ¿cómo es? De aquí nomás, será? Pues de aquí de Colombia, ¿cómo es? De San...
1: Sí, ¡Manuela!
0: Hágame en acuerdo, a ver, amigos oyentes, les doy un cuarto de pollo ya. ¿Cómo se llama el santito colombiano?
1: ¿Sancocho?
0: Que todo el mundo le sabe poner velitas para... ¡San Gregorio Hernández! Ya me acordé ya.
2: Ya no hay pollo.
0: San Gregorio ya Hernández, ya no hay. San Gregorio Hernández. Ya estaban poniéndole las jugadoras de Ecuador para que se haga el milagro. Y el milagro se hizo. Ganó 4-3 Colombia a Paraguay. Se consagró campeona Colombia. Y de paso le ayudó a Ecuador que tenga todavía esperanzas de ir al Mundial después de un repechaje.
2: Ya está la información. La fase se va a hacer en dos fases, el repechaje.
0: El repechaje.
2: Y va a ser una en noviembre y diciembre, esperando también dos selecciones de Asia, dos de África y una de Oceanía.
0: ¡Ay! Selecciones de lejos, así.
2: Sí, y la otra fase en febrero del 2027.
0: Ajá.
2: Tengo que esperar todo ese tiempo para conocer si ingresaremos o no. Uh-huh. Al Mundial 2027 en Brasil.
0: Uh-huh. Dice más conocido como el hermano Gregorio. Sí. Ya borró el otro mensaje, no se preocupe, yo no soy infidente, tranquilo, tranquila, quien haya mandado el mensaje, pero dice más conocido como el hermano Gregorio. Claro, el hermano Gregorio Hernández. En Manabí, ¿cómo dirían al hermano Gregorio Hernández? Sangollito. Goyito, okay. el de los milagros. Sería Goyito. A los Gregorios del Cengoyos, claro, en Manabí. Entonces acá, San Gregorio Hernández. Bueno, si me manda su nombre, ahí le mandamos un premio, ya. Solo dije al primero. Ponchito, buenos días. Las nuevas reglas para el Mundial. Que serán cada 28. Las nuevas reglas para el Mundial. 8 de la mañana, ¿con cuánto?
1: 29.
0: ¿Qué jajaja?
2: Payas.
0: Con 29. 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
0: 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Atención, presenta las nuevas reglas para la Copa del Mundo. Suena y dice así, muchas gracias a quien mandó. 1. habrá 5 segundos. A ver, ¿cómo? Habrá 5 segundos para... 5 segundos.
2: ¿Qué, para qué? A ver.
0: Para sax de portería y banda.
2: Sí, 5.
0: A ver.
2: Cuenta el árbitro.
0: ¿Desde qué horas?
2: ¿Ah? ¿Desde que toma el balón?
0: ¿Desde cuándo? Pero se van a hacer los cojudos y van a estar con el pie ahí
2: pateando. Desde que toma el balón.
0: Esto ya... Ya había. Solo una. Esto, claro, ya había.
2: Ya había
0: solo una vez. Solo una vez vi que el árbitro hacía respetar eso. ¿Cómo? Un árbitro inteligente al cual hay que sacarse el sombrero. No me acuerdo el nombre, eso sí, no me acuerdo. Pero admiré en ese partido su forma. Y fue aquí, verán, en Ibarra.
2: Ah, sí, contó.
0: De Imbabura con Gualaceo.
2: Ay, a propósito, hoy juega el Imbabura, ¿no?
0: Ganó.
2: Hoy juega el Imbabura, aquí. Allá,
0: después me cuento.
2: Ya.
0: Entonces, en este partido, el árbitro, muy inteligentemente, le decía... Vaya a coger el balón, le indicaba. Uh-huh. El rato que el otro cogía el balón, se marcaba, iba caminando, hecho el pendejo, a quemar tiempo. El rato que él ya cogió el balón, le pitó. Y comenzó con la mano a señalarle. 1, 2, uh-huh, 3. Ah, vaya a ver si el otro que acomodaba, que vuelve a acomodar, que se alza las medias, que toma vuelo, que otra vez se agacha, que como que le duele la espalda. O sea, formas de quemar tiempo. Se hacen los giles, parezca son vivísimos algunos.
1: ¿Qué
0: uno
1: pasa
0: de esos,
1: ahí, Cipita? ¿Qué
0: uno
1: pasa?
0: De esos arqueros reyes para quemar tiempo es lastimosamente de los Leones, Luis Angulo, el arquero de los Leones. Es que rey, no el que está ahorita no es Nazareno,
2: no
0: el
2: otro. Nazareno.
0: Es otro para quemar tiempo cuando está ganando. A mis respetos, es como copia del Chinto Espinosa, es para quemar tiempo. Bueno, el Francisco Ceballos también era bueno para quemar tiempo. Se hacían los cojos, botaban la bola, iba a dar allá contra el banderín del córner y él se cogía y volaba.
1: ¿Cómo volaba?
0: O sea, ¿volaba? Como que el balón fuera cerca del arco, volaban espectacularmente para hacerse los que se caen y el rato que se caen. Le duele el codo, le duele el hombro, le duele la mano. Bueno, esta regla ojalá se aplique.
2: Oye,
0: yo felicito
2: pero
0: a ese árbitro que inteligentemente sabía, tomaba el balón y... Y 1, y les doy con la mano. 2, 3, como los boxeadores.
2: Sí, claro.
0: Como les los hacen, boxeadores.
2: Claro,
0: les hacen,
2: cuando están recuperándose.
0: 2, 3. Llega 8 y le preguntan, ¿cuántos dedos tengo al frente? 2. Y los 4. No, señor, 2. Está cao. Chao, chao. Cuando infringen esa regla, el balón va al córner. Y córner es medio gol.
2: Exacto.
0: Y córner es,
2: entonces, ya no
0: es
2: se van
0: una
2: a,
0: gran
2: posibilidad. Por la sanción esa ya no van a...
0: Por hacerse creo. Los cojos.
2: Oiga, pero Ponchito, no va solo para el arquero.
0: También para los que sacan de banda.
2: Exacto.
0: Que es otra alcahuetería.
2: Exacto.
0: Que cogen el balón, le sueltan, que se limpian las manos en el uniforme.
2: Exacto.
0: Otra vez cogen el balón.
2: Le limpian.
0: Se meten debajo de la camiseta. Los que le limpian el balón.
2: Sí.
0: Después otra vez le sueltan para arreglarse la pantaloneta. De ahí cogen el balón, toman vuelo una vez, amagan. Toman vuelo 2 veces y ya, y si es que ya les da la bendita gana, sacan. Cuando se trata de quemar tiempo, desca para vivos, que somos campeones los ecuatorianos. Entonces, eso ya no habrá ni para el arquero ni para los jugadores. Una regla. Uh-huh. 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
0: Ya, 2. Dice, habrá 10 segundos para que los jugadores abandonen el campo durante un cambio. 10 segundos. Es decir, cambio, ratito, cambio. A ver, ¿quién entra?
1: Méndez.
0: El 54, sale el 11, ¿dónde está el 11? Acá está.
1: Cárdenas.
0: Usted, salga, 1, uh-huh, 2, 3, 4. Cuando se trata de quemar tiempo... Se acuestan, les da calambre, les coge el calambre justo ese rato, piden camilla. Claro. Entran los camilleros.
2: Claro.
0: Corriendo, ya les han ganado los doctores.
2: Uh-huh.
0: Esos son otros alcahuetes.
2: Ya le está poniendo la...
0: No, ¿sabe cuál es la clásica? El jugador tendido, llega la camilla y justo en ese lado donde van a poner la camilla, ahí se ponen a atender, o si no, un médico de un lado, otro del otro, para que no pongan breve la camilla. Uh-huh. La clásica. De como quiera, les dicen los camillos, vean, no sea malito, hágase un ladito.
2: Tengo que llevar bolsa. Estico.
0: Claro, tengo que... Vean, el árbitro me está diciendo que le saque, que no le pueden atender aquí. Espere, pues espere, no ve lo que está mal. Tenemos que medio fijarnos primero, hacerle el diagnóstico. ¿Qué le ponen el estetoscopio? ¿Qué le tantean? ¿Qué le ponen spray? Esa cosa.
2: ¿Cómo va a ser eso?
0: Se hace el cojudo el uno y se quita de donde van las camillas, pero deja el maletín. Ah, ese es otro segunditos más hasta quitar el maletín. ¿Se han visto?
2: Y lo que empiezan a tomar agua los jugadores.
0: ¡Sí, son vivísimos! ¡Son vivísimos! Y para tontos son vivísimos. Entonces, no le interrumpa, está en el celular chateando y usted le interrumpe, el joven Santi. Pobrecito, claro, cómo le interrumpe al joven. Entonces, para hacerse los cojudos, los doctores, los utileros, los jugadores son los reyes. Me parece bien esto de que tenga 10 segundos. Y otra cosa. Cuando salen los jugadores, y ahí sí quisiera que por favor le pongan una multa. Hay jugadores que salen con vendas en las muñecas, vendas en las canilleras. Y cuando les dicen cambio, ahí recién
2: empieza a sacarse.
0: Salen como patrones y todavía esas puterías sudadas de las vendas y todo botan en la cancha de juego. Eso debería ser amarilla para que dejen de ser sucios. Coja su basurita. ¡Ey! Usted mismo, coja sus pendejadas. Vaya a botar en la basura.
1: Se le cayó,
0: ¿qué piensa que aquí tenemos?
1: Tenemos.
0: Claro, ¿qué piensa que aquí tenemos nosotros?
1: Tenemos.
0: ¿Usted también?
1: Así se dice.
0: ¿Qué tenemos personal de limpieza gratis y todo?
2: No, nada.
0: No, pues. Eso va, esa regla está bien. Y 10 segundos para salir. Y
2: pero ¿sabe qué pasa si es que nos salen los 10?
0: Sí, amarilla.
2: No.
0: ¿Amarilla es?
2: No.
0: Amarilla es si nos salen 10 segundos. ¿Qué pasa entonces si nos salen los 10?
2: Tiene un máximo de 10 segundos. Si tardan más del tiempo, el jugador entrante deberá esperar un minuto. O sea, que se quedan con 10 en la cancha.
0: Un minuto.
2: Uh-huh.
0: Aparte de la amarilla, porque es amarilla también por no salir. Es como... Se mantiene la regla anterior. Verá, ya vamos a ver. Yo me quedo en eso. Bueno,
2: ya.
0: Dejémosle ahí. Que es amarilla y el jugador no puede ingresar durante un minuto. Ya, hasta ahí regla 2, pero nos cogió el tiempo, ¿no? Nos cogió
2: falta,
0: el tiempo la
2: falta.
0: Faltan algunas y está bien bonito ver las nuevas reglas del fútbol. Ya venimos, espérennos un ratito.
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0: Son las 8 de la mañana con cuánto, señorita. 8 con 8. Buenas noticias para unos, malas para otros. Dicen que camisetas para hombres, para las camisetas de la selección, son unas réplicas muy bonitas, muy bien hechas. Yo ya les digo, yo ya pedí para mi Ana Paula.
1: Para mí.
0: Y para la mayorcita de 49. ¿Qué?
1: Para mí.
0: ¿Por usted quiere una?
1: Así se
0: ya,
1: dice.
0: Ya, entonces ya, ¿qué quiere? ¿XL o SM?
1: Así
0: o
1: se dice.
0: Ah, ya. Bueno, entonces, me dice, muchas gracias del anuncio, dice, pero para hombres hay en azul y amarillo en XL. Si es que quieren grandes, no son langarotes como yo, entonces quieren en XL. Pídale, pero solo hay en azul y amarilla, que la negra no, ya no hay. Entonces, ya la negrita ya no, ya... Ya,
1: negra,
0: ya sea, ya, negra, claro. Son tres colores, negra, azul y amarilla. Son los tres colores de la selección. Han pedido bastante en negro. Bastante en negro. No sé, les gusta el color de moda, debe ser ese que está en negro. Y ustedes han visto en los desfiles también de las inauguraciones de indoor, de fútbol, del barrial, de todo eso. Han de haber visto, ¿no? Hartos uniformes en color negro. Está de moda, está de moda. Entonces, dice que pueden seguir haciendo sus pedidos de camisetas, claro, exceptuando algunos colores o algunos modelos que ya se están acabando. Porque, bueno, pregunten ustedes mismos. El precio es increíblemente bajo y la calidad es muy buena de esta distribuidora de camisetas y de bodies para las damas. También, si su hija es señorita, cómprele un body de la selección. Ahí le mandan los modelos, ¿no? Entonces, repito, el teléfono 098.
1: 098.
0: 176.
1: 176.
0: 45. 49.
1: 45. 49.
0: Ya, hay que le manden todo. Y ahí se comunican nomás. ¿Qué entiendo de ropa yo? Si ni yo mismo puedo vestirme. Y no me gusta, a lo mucho por necesidad me gusta vestirme. A mí no me gusta vestirme.
2: ¿En serio? ¿Por
0: qué
2: no le gusta?
0: Porque no tengo buen gusto, tío.
2: Ah, sí, sí.
0: Yo
2: sí, sí.
0: Soy bien del todo, soy lo más simple.
2: Sí,
0: lo
2: es
0: más...
2: cierto que es del todo.
0: No tengo buen gusto, sí. Pero que me desvistan me encanta. En cambio. Eso sí. Estábamos en las reglas, pero vamos a compartir el micrófono. Hoy nos acompaña, ay, ay, ay, a los tiempos. Bueno, ahora ha sido un poco más seguido de verlos. Aquí está con un fondito musical que él mismo nos trajo y que le aplicamos desde mañana, vamos a hacer. Pero hoy nos adelantamos para recibir toda la información del Mundial. El Mundial que se celebra en Estados Unidos, México y Canadá. Y dice...

0: Ese fondito, aquí está el cantautor de esta canción, Nathan Portillo.
1: El balón está rodando, Ecuador está
0: ¿Cómo está? Nathan, ¿cómo
2: ¿Cómo está, Ponchito?
0: Qué gusto tenerlo acá, caballo. Sí, qué gusto recibirlo, ¿no? Igual está acompañado de Julio. Julito, el Julio
3: hola,
0: de los
3: hola,
0: chistosos.
3: Buenos días con todos.
0: ¿Qué más?
3: Con permiso, buenos días, ¿cómo están?
0: O sea, ¿ya no le decimos Juliancito o sí le decimos Juliancito?
3: Juliancito es.
0: Juliancito, sí.
3: Pero ¿cuál es el nombre artístico?
0: Pero como el nombre artístico es Nathan.
2: Nathan Portillo.
0: Nathan Portillo, Nathan. Y le encuentran en las redes sociales.
3: ¿Cómo?
2: Como Nathan Portillo,
0: como oficial. Nathan Portillo, oficial. Ay, ay, ay, muy bien. Y te encuentran ahí las canciones de Juliancito o sí. Nathan Portillo.
3: Nathan Portillo, sí. ¿Cómo está, maestro? Qué gusto verlo.
0: El gusto es mío.
3: Sí, qué bonito Julio. Estar aquí en la radio. Gracias, Dios le pague, maestro.
0: No, pues cuando quieran, ya saben, pueden venir acá. Esta radio y el circo son su casa, ¿no?
3: Ah,
0: allá
3: sí.
0: Y allá también don Peter Toscano dice, no, de Julito, dice, siempre será bienvenido. ¿Ya fue el circo?
3: Quiero ir, yo sí estoy que me voy porque está bien bonito, ¿no, maestro?
0: Ah, todavía uno irá.
3: Sí, hoy aún entro. No voy, yo voy a ir, ya voy hoy. A comprar las entraditas hoy, para estar listico, sí.
0: Sí, hoy, cuesta $6 las entradas, para adultos, 4 para niños. Cuando quiere la filita de las sillas, cuesta $8 y $6 los niños. O si quiere primera fila, $10. La primera fila, $10 los adultos y $8 los menores.
3: Ah, ya, bueno, maestro,
0: sí,
3: bueno.
0: El circo. La filita de las sillas cuesta $8 y $6 los niños. O si quiere primera fila, $10. La primera fila, $10 los adultos y $8.

0: frente al Coliseo, y de ahí van a entrar al Coliseo, donde habrá pantalla gigante, pantalla 360, pues de cualquier lado.
1: O sea, grandototota.
0: Algunas pantallas, o sea, claro.
1: ¿Sí?
0: Y donde quiera que se siente, va a sentir como en el estadio, porque va a haber también los que vendan comida, los que vendan algo de beber,
2: de tomar.
0: Ay, sí, sí. Ese, güey, así es bueno para comer.
2: Sí.
0: Y ver el fútbol.
1: Sí, imagínese. Maestro, sí. Y claro, porque más grande que mi televisión será la mía, es de este porte, verá, de aquí hasta aquí, de aquí hasta casito, así.
0: Ah, sí. Chiquita, como
1: 14 pulgadas, como microondas, sí.
0: Como microondas.
1: ¿Más grandecita?
0: Ajá. Yo también tengo una así, y a colores.
1: ¿A colores?
0: Ajá. Blanco, negro y plomo sale.
1: No, la mía es a cuotas, todavía estamos pagándola.
0: A cuotas. Bueno, ¿qué nos trajo hoy Juliancito, a ver, de música? Siempre nos trae música. ¿Qué hay ahora?
2: Hoy les traje una canción que ya, pues ya la composicioné hace un tiempito.
3: ¿Composición? ¿Estaba descompuesta?
0: ¡Me composicionó! ¿Qué canción era esa? Pues.
2: Pues hoy les traigo una que se llama Canta Hoy.
0: Canta Hoy. Ya. ¿A quién dedicó esa?
2: Nadie, pues.
0: A nadie.
2: Es que me inspiré en cantar hoy, que no hay que dejar no hay que dejar lo que se puede hacer hoy para mañana.
0: Para mañana.
2: O no era así.
0: Precavido, ¿no?
1: Sí, ¿no? No dejes para mañana lo que puedas cantar hoy, sería, ¿no?
0: Así sería, claro, claro.
1: Está bueno, bien, está.
0: Oigamos la canción, dice así. Cámbiale el sombrito. Ahí está. Canta Hoy. Neita Portillo.

0: coro en especial? O sea, contratar unas dos chicas o unos dos chicos que hagan coros, ¿no? Él solito.
1: Sí, yo solito.
0: Solito. ¿Y quién pone la música?
1: Yo, pues.
0: ¿Y los arreglos musicales de quién son?
1: De yo.
0: Qué completo, ¿no? Tiene cuántos 13 años, ¿no?
1: Sí.
0: 13 años y él hace todo. Y
2: ¿quién
0: él
2: carga
0: hace
2: los
0: todo?
2: Parlantes?
1: Yo.
0: ¿Y el piano quién pone música?
1: Yo, pues.
0: ¿Y la batería?
1: Yo.
3: Todo, ¿no? Vea lo que es los presupuestos. Pero, ¿cómo dijo él? Que es perseverante, ¿no?
0: Claro,
1: sí,
0: ¿no?
1: Sí, pues uno bien, tiene pues que perseverar. Y yo soy un buen perseverante.
0: ¿Perseverador? Bien, está bien. Ay, está con... ya. Muchas gracias. ¿Quién me trajo aquí en esta canastita?
1: Ponchito, ¿se acuerda que la anterior vez me pidió un cuy?
0: ¿Un cuy?
1: Ahora sí, no le traje el cuy.
0: Ay, no me... ¡Oh! ¡Vea esa ternura!
3: ¡Qué bonito! Puesto un lacito y todo, le trajo de lo que es el Juliancito, vea.
0: Vea.
1: Y hasta tiene nombre.
4: ¡Qué bonito!
0: Vea. Ay, no me raspe, ya me rasguñó.
2: ¡Uy, qué lindo! Y el color que yo me gusta.
1: Sí. ¿Sabe cómo se llama? Gusto.
0: Pirata.
1: No, se llama asado. Es que tiene asado los colores cafecito y bronceado.
0: No, asado, no. Asado, no le digo. Pobrecito. Estas mascotitas no es para
3: pero
0: eso.
3: Pero sí entiende, verá. Llámelo asado.
0: Asado.
3: ¿Él
0: qué era, mascota suya? Se quedó quietito.
1: Sí.
0: Qué lindo. Qué lindo. ¿Es hembra o macho?
1: No, pues es... Uy, ahí sí no

0: Sí.
1: No, ¿cómo se les verá el sexo ay, a sí. los cuyes?
2: Ay, no sé, pues póngale un espejo. Sabe. Un espejo, póngale. Si va y se queda viendo, es ella. Si no le hace caso al espejo, es él.
1: Ah, así será.
2: Así debe ser.
1: Toca poner. Présteme un espejo, Susi.
0: Ay, está en el baño.
1: Mira esa criatura.
0: A ver, tráigale
1: mi no hay otro cuy para la Susi.
0: Ese está lindo para mí, a usted ni le gusta.
1: Pero no, en vida le ha puesto asado de nombre, pero no, no es para asado.
2: Pero, espere, Ponchito, cuidado, se cae. Se cayó debajo de la mesa.
3: Julián, yo lo ¿sí? cojo, yo lo cojo. A ver, está debajo de la mesa, yo
1: no
3: lo cojo. Deje, Julián, ¿qué digo? Deje, Ponchito, yo lo cojo. A ver. Cuy, asado. Alce las patas, Ponchito, no lo vaya a pisar. Cuy asado. Ay, me pisó la mano. Me pisó la mano, Ponchito.
1: Déjele nomás. Quietito.
2: Ya se subió para donde el sombrita.
4: ¡Epa!
2: ¡Atájelo!
0: Cuy asado.
4: Asado.
3: Cuy asado.
1: Déjele, venga, que se meta en ese huequito del parlante. Esté quietito.
2: Ahí ya se quedó.
1: Sí, mejor ahí. Ya no le molesten.
3: Ay, Ponchito.
1: Están nerviosos, pues ellos.
3: Ponchito. A esto también le quería decir, para que en la noche no chille, antes de dormir siempre póngale músicas, como la vaca Lola o los pollitos píos.
1: Ah, como niño es. Ah, es un cuisito niño, entonces. Bueno, vamos a otra canción que he traído. ¿Otra también?
3: Sí, aprovechando, ya le terminé de hacer la canción de la selección.
1: ¿De la selección?
2: Ah, sí, ahora ya está completica y para que le deje, ¿no?
1: A ver, Nathan Portillo, oficial, presenta canción que se llama...
3: Bueno, es nuestra canción dedicada a la selección.

0: otra que solo trajo una parte.
1: Mundial, sí.
0: ¿Quién hizo la letra?
1: Yo. Ecuador está jugando, 18 millones estamos celebrando. 90 minutos.
0: Esos redoblantes sí debe haber contratado a los de Teodoro o a los del Sánchez, ¿no? ¿Quién puso los redoblantes?
1: No, yo puse, ahí con una batería vieja que encontré.
0: También. Y Ecuador llega entre los 8 mejores del mundo o no?
1: Sí, sí, si llega.
0: Si llega, todos tenemos esa esperanza.
2: Tenemos.
0: ¿No? De estar entre los 8 y si después está entre los 4, qué bestia, sería lo máximo. Nunca hemos estado entre los 8 mejores. Nunca. Nunca.
3: ¿Cuándo juega?
0: Domingo.
3: ¿El domingo?
0: Domingo.
3: Ay, ya toqué ir a ver unas banderas y estar ahí listicos entonces.
0: Sí, el domingo hay que prepararse para ver el mundial. El domingo a las 6 de la tarde juega la selección. ¿Tienen televisión?
3: Sí, no le digo la de 14 pulgadas.
0: ¿En qué televisión van a ver?
1: En la mía.
0: Ah, también.
2: Ya, claro, bien, sí, sí, sí. Yo también voy a ver en la mía.
0: ¿Y quién pone los picaditos? ¿Quién pone la comida y todo? ¿Quién pone?
1: El Julio.
3: Ay, si no, ay, si yo.
0: Ay, sí es otro. Ay, sí, no sé. Bueno, Juliancito, gracias, ¿no?, por haber venido al programa. Gracias por venir al TDH y dejarnos estas canciones. Le vamos a poner siempre que apliquemos el mundial.
3: Ya, bueno, entonces. Dios le pague a usted, Ponchito. Y ojalá nos vaya bien en el mundial, ¿no? Nosotros sí estamos pendientes. ¿Mañana la inauguración?
0: Mañana a las 12:30 del día comienza la inauguración. Oficialmente 1:00 de la tarde. Será la previa, 12:30. A la 1:00 ya la propia ceremonia inaugural. De transmisión desde el mismo sitio de la inauguración. Y partido inaugural: México-Sudáfrica.
3: ¿México-Sudáfrica?
0: México-Sudáfrica.
3: Ay, quizás gane los de acá de México, ¿no?
0: Y de ahí, bueno, estoy trascuerdo, pero de ahí.
3: ¿Trascuerdo por qué?
0: Porque hay otro partido más de noche, a las 10 de la noche. ¿Por qué pueden jugar tan tarde?
1: Es que allá capaz que allá es de día y acá es de noche.
0: Allá es de día y acá es de noche.
3: Ah, claro, cierto que en un lado del mundo es de noche y en otro es, claro, es de día.
0: Debe ser para que la señal llegue a los países donde juegan, llegue con mejor horario.
3: Claro, mejor horario. Claro, no sé a qué hora será allá. ¿Dónde juegan?
0: En Estados Unidos creo es el siguiente partido, el segundo partido. Y debe ser entre europeos. Ya les doy el dato ahorita no tengo el candelario para
2: calendario.
0: ¿Tiene usted?
2: Así se dice.
0: Ah, ya. Entonces ya le vamos a ver para ver el otro. Pero ese ya, después de la inauguración, yo creo que muy tarde también en América, vamos a estar medios preparándonos para el viernes, más bien, para descansar. Gracias, ¿no, Julito?
3: Bueno, gracias a ustedes, gracias. Y un gusto estar,
1: sí,
3: por aquí.
1: Sí, igualmente. ¿No? Muchas gracias.
0: Dios le pague a caballo.
3: Ya, gracias.
1: Gracias, hasta luego. Nos vemos, Ponchito.
0: Cuídese mucho, ¿no? Ya vamos a la pausa.
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0: 9 de la mañana 9, con cuánto. 9 con cuánto.
1: 18.
0: 9 con 18. Son las 8 de la mañana con 78 minutos. Ah, entonces. Por así.
2: Cuarta función.
0: ¿Qué función? Vea, cierto, a propósito, ¿qué es esto? El meñique Pitín vino ayer y ahora no ha venido. ¿Y el agapó? El agapó. Si estaba por aquí, ¿no? Si estaba por aquí el agapito, ¿no le vieron?
3: Nadie no ha venido.
0: ¿Cómo nadie no ha venido? Si estaba por aquí, yo le vi. Yo le vi que sacó la cabeza el agapito. Estará cambiándose. Bueno, ojalá ya esté. Ya esté cambiándose. ¿Qué le iba a contar? Ah, vamos con esto del mundial. Pero antes, niña, esto de las nuevas reglas del mundial. Siga, señorita.
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0: ya. Dice una de las, la tercera regla, ¿no? 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Háganle despertarse, chimbombo, vea, ya, ¿desde qué horas? Va a lavarse la cara, vea, ya está ahí, hecho el dormido, no porque esté dormido. Vaya, hagámosle despertar. Aguante, ya, con esto. Chibolo.
3: Chibolito. Ya empezó el mundial, Chibolito.
0: Claro, está bueno. Chibolo. Vaya a lavarse la cara y venga, ahorita no. Vaya a lavarse la cara. Tendencia, ¿no? Vea, pero este sonido es. El sonido es el que le despierta, le activa. Ya. Botella. Vea, botella.
1: Botella.
0: Venga, botella.
3: Botellita.
0: Chimbombo, botella. Botella. Ahí está, botella. Ahí sí, vea.
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0: 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Bueno, lávese la carita y venga porque queremos comenzar también de.
1: Queremos.
0: De las del fútbol. Ya.
1: Náufrago.
0: Sí, náufrago. La cara ya tiene ya.
3: De pirata.
0: Atención. Dice regla 3. Modificación de las reglas para el mundial. Si un arquero, el arquero, debe ser atendido, los entrenadores no podrán dar órdenes al resto de jugadores.
1: ¿Cómo?
0: Es decir, porque la viveza criolla era esa. Se lanza el arquero y los jugadores toditos van corriendo a la banca y el técnico les dice, verán, hay que cambiar de táctica, esto tienen que hacer así, asado, vos acá, vos de otro lado, vos no te metes ahí. Y siguen atendiéndole al arquero, sí, déjale nomás. Mientras le hace tiempo, nosotros te damos nuevas órdenes para armar o cambiar la táctica o el módulo de juego, ¿ya? Vos acá, vos te metes entre los defensas, vos de estos, ta, y dan órdenes. ¡Eso se acabó! Mientras el arquero sea atendido, los entrenadores no podrán dar órdenes a sus jugadores. Claro que esto sí era porque, o tomaron en cuenta, porque se hacían los vivos, que se caía el arquero y aprovechaba el técnico para dar órdenes a sus jugadores o replantear el juego. Regla 4, que se modifica también por cortesía de...
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0: Ya siéntese, Chibolo, y a ver, ponga atención, ya, para que ayude.
1: Bueno, si es que querido profesor.
0: Ayudar. Ya, muy bien, mi querido Chumadín. Los jugadores que se tapen con la mano para hablar podrían ver la tarjeta roja. ¿Qué tal? Uh-huh. Los jugadores que se tapen, porque ahora se han dado eso, ¿no? Sí. En que saludan o conversan, como que no quisiera que les lean los labios. Entonces,
2: se topan la mano con la boca, con la mano en la boca, y comienzan a hablar entre ellos así, como que no quieren que les vean ni les oigan. Jugador que sea, sorprendido.
5: ¿Cómo? Sorprendido.
2: Diga bien.
3: Sorprendido.
2: Sorprendido. Eso, sorprendido. Jugador que se ve, que juegue o que haga el gesto de taparse la boca con la mano, podría ver la tarjeta roja. O sea, no sé de qué depende el podría.
6: A ver, hay una falta y supuestamente siempre un jugador se acerca al árbitro o al rival. Cuando están hablando con la boca tapada, les van a sacar ya amarilla, porque es prohibido ahorita eso ya. Dependiendo si el árbitro escucha palabras de grosera, va a la roja directa. Pero si es que entre compañeros hablan con la boca tapada, ahí no pasa nada. O sea, la cuestión es contra árbitros o contra el rival.
0: No creo eso. Si ya se tapa el... con la mano en la boca, sea rival o sea compañero, uno nunca se sabe.
6: Es que dice...
0: Uno nunca se sabe.
6: Claro, pero es que ellos le toman que entre compañeros no pasa nada. Pero sí, hay una jugada y usted se tapa la boca, el árbitro está por cerca o un rival, eso es señal de que usted está agrediendo o está
0: insultando. No, yo no creo. Así todo debería ser... Claro. Bueno, ese... así esté, yo no creo, debería ser entre rivales. Si entre rivales también se insultan, perdón, entre compañeros también se insultan, no se diga rivales. Yo rivales sí he visto, sí he oído términos que levanta chatum.
6: En la sanción que dice disciplina y conducta, le llamaron a esta la ley Vinicius, porque por Vinicius empezó este tipo de agresiones, donde dice se castigará con tarjeta amarilla e incluso roja a los futbolistas que se tapen la boca al discutir con rivales o árbitros, y por salir de la cancha en señal de protesta.
0: ¿Y dónde dice de los compañeros, que sí pueden hablar de los compañeros?
6: Abramosle todo el artículo. Es que es largo ese artículo.
0: Me importa un comino que sea largo. A ver, ¿dónde está que entre compañeros sí pueden hablar entre tapados la boca? Bueno, hasta que le abra. Entonces, terminamos con eso de que el VAR entrará, a los jugadores que se tapen la mano para hablar, podrán ver la tarjeta roja. Siga, señorita. 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
0: Ajá, a ver, ¿dónde está en el artículo que dice de entre compañeros si pueden?
6: Reglas nuevas del 2026.
0: No dice que ahí tienen el artículo.
6: Pero si eso...
0: Ya, revise, siga usted revisando mientras yo continúo acá con los racionales. 5. El VAR entrará en acción para acciones que ocurran antes de un lanzamiento de córner. Sí, debería haber llamado del VAR, me parece bien, porque cuando hay un córner, vaya a ver, agarrones, jaladas de pantaloneta,
5: abrazos,
0: besos, les hacen chupones
5: tocadas,
0: en el cuello,
5: tocadas.
0: Vaya a ver esos jugadores, qué manía que es, ¿no?, de estar abrazándose. Otros vuelta intentando soltarse a lo grosero, a lo tosco. Manazos, trompones, sacudones.
5: Pascones.
0: se hablan a la cara, se dicen de todo. Sí, es una pendejada esa parte de los corners. Cada vez que hay un corner, vaya a ver. Acogerse en parejas es ahora la nueva modalidad. Acogerse en parejas y a estarse abrazando. Pónganles vals a los muérganos. Pero abrazarse, agarrarse, cogerse, apretarse las manos, cogerle de la nalga. Unos hay hasta más alevosos, hasta del pollo les coge.
6: Pero
0: no está bien. Y me parece que el VAR debería entrar en acción porque comienza el vals de los apegaditos. A ver,
6: pero no es por eso del vals.
7: Usted vea las reglas, si a usted no le está preguntando.
6: Pero de esquina es cuando el árbitro dice saque de arco y el vals le dice si es
0: que
6: vete
0: el hombre.
3: ¿Quieres que le mando a buscar? ¿Cuál regla de este?
6: Cuando hablan con la boca tapada entre compañeros.
0: Y ya está metido en el bar.
3: ¿Y usted dice qué?
6: Que no va a ser sancionado cuando estén entre compañeros.
3: Ah, ya el Panchito dice que sí.
6: Sí.
3: Ya. No, nada más sigan nomás discutiendo. Yo aquí les veo.
0: Que busque el artículo. Busque usted el artículo. No se distraiga, no se distraiga. Cuando ya tenga, me dice. Aquí ya le tengo. ¿Dónde está? Que dice que entre compañeros sí se pueden hablar tapado la mano con la boca.
6: Claro.
0: O tapado la boca, perdón, con la mano. Ya. Regla 6, por cortesía de...
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0: Muy bien, dice la regla 6 que será modificada. Las segundas amarillas podrán ser revisadas por el VAR. Es decir, ya tiene un jugador amarilla y después entra una acción brusca y no le saca. Entonces el VAR le dice, ey, Aragón, ven acá un ratito, ven acá. Dice,
8: ¿qué pasó en esa jugada que yo no vi?
0: El Augusto Aragón, fíjate.
8: ¿Qué pasó en esa jugada que no vi?
0: Ven, dice, ven a ver. Ve, dice aquí, la pierna muy arriba, pues, y no va al balón. Ve cómo le da. Tal vez no sea para roja, pero la segunda amarilla sí vale.
8: Tiene razón, ya vi bien ahora sí como es la jugada. Venga para acá, número 5. Usted está muy machetero. Tenga la segunda amarilla y va la roja.
0: Eso en un caso. En otro caso, el jugador ya tiene amarilla, por ejemplo. Ya tiene amarilla. Y va por ahí en una jugada y... finge que le dieron un patazo, según el árbitro. Finge que le dieron. Y se bota. 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
8: 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Así, sí le dio de verdad, no estaba fingiendo. Ajá, entonces tengo que corregir. Ey, venga para acá, 10. Venga, me equivoqué. Sí le han dado, a ver, de paso, veamos lo que... Ah, sí está el chivolo ahí en esa parte de la canilla. Sí, ahora sí. Entonces quitamos la amarilla y siga jugando. Me equivoqué.
0: Sí vale también eso. Hay muchas amarillas que se han convertido en rojas y hay muchas rojas... que no se han pitado también. Entonces está bien, está bien. 7, por cortesía de...
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0: Bueno, vamos a las 7, ¿no? Las 7. El VAR podrá corregir un lanzamiento de córner mal señalado si tiene consecuencias en el marcador. Dice que el VAR podrá corregir un córner mal señalado si tiene consecuencias en el marcador. Por ejemplo, se equivocó, topó el mismo compañero y le da córner. Dice, no, pues si están en el ataque y ellos mismos toparon el guión, no topé, él fue el último que topó el balón. No, córner, señor, córner, no me discuta. Ah, no, Aragón.
8: No, a mí no me discuta, tenga su amarilla por discutidor. Y ahora sí, cobra de ahí el córner.
0: Uh-huh. Y si ese córner se convierte en gol, el VAR le llama. Le dice, hey, Augusto, ven a revisar.
8: A ver, veamos, ahí topó el mismo jugador rival. Sí, eso no era de ser córner. Disculpe, caballero, otra vez me equivoqué. Sí, entonces ahora sacamos saque de arco. Me equivoqué.
0: Y se corrige la jugada. Ya llegó
3: el metido. Nadie le ha llamado al Madison metido.
0: Buenos días.
9: Se acabará el mundial y el fumado no ha de encontrar el artículo. Así como no encuentra bien la patineta.
0: Ni los carnets para el cordobés. Déjele, no más, siga cosa. Buscando. Yo nunca digo de esta agua no debe beber.
6: Ahí está, algún... está la ley Vinicius.
0: Eso diga.
6: Ahí está, la ley Vinicius.
0: A ver, la ley Vinicius.
6: Cubrirse con la boca y discutir con los adversarios o el árbitro ya principal ya ahora dijo. Puede ser sancionado con tarjeta roja. Ya nada dijo. Más. No hay que. Son los adversarios o con el árbitro.
0: No. Usted dijo que está en el artículo y siga buscando.
3: Sí, dice. Dale,
0: usted dijo. Dice. A ver, lea.
3: ¿Le paso?
0: Le dio un cortando. Lea, Susi, usted sí, mismo. Lea, si es que hay eso.
3: Sí, dice, la medida está buscando eliminar el uso de las manos o camisetas para encubrir insultos o comentarios discriminatorios, evitando que los jugadores queden impunes a leer los labios de bla, bla, bla.
0: Eso ya dijo.
3: Y después dice, dice, cualquier jugador que se cubra la boca intencionalmente para ocultar lo que se dice un rival o un árbitro, automáticamente tendrá una tarjeta roja. Uh-huh. No incluye a los compañeros del mismo equipo. Las conversaciones amistosas o normales donde se planean estrategias para jugar, si están aprobadas entre compañeros del mismo equipo.
0: Ya. Le dio encontrando entonces. Sí. Ya, ahí está.
6: Es la ley Vinicius.
0: Ya, déjele que la... Por eso le dije, busquen el artículo. Entonces, no incluye entre compañeros. Yo dije no. que sí podían ser objeto de sanción usted entre compañeros. Porque
6: es amarilla.
0: Porque, vea.
6: Cuando demoran el tiempo de salir... Ahora es un minuto, pero también Rato dijo que estaba mal dicho eso.
0: Ya le usted, vamos a poner usted, el ejemplo cuando juegue en el Mundial, ¿no?
6: Sostiene que es amarilla cuando un jugador se resiste a salir y ahora son el minuto de descanso.
0: Ya, verá que va a haber jugadas en las que el jugador ya le pasa los 10 segundos y el otro dice, no me entra usted. Y el otro, entonces me vuelvo a acostar, amarilla. Ya, otra vez 10 segundos, verá nomás. Entonces, ¿cómo va a sancionar que se vuelva a acostar?
6: Solo sale y él se queda el minuto afuera cuando se reanuda el juego. Un minuto.
3: ¿Cómo pelea?
6: Porque ha visto jugadores.
10: Qué bravo, por eso, pues. Está bravo ya.
0: Y ya está bravo. Gana, le desperté, hijo. Si no era para discutir esto, sino para que él nos ayude, supuestamente.
6: Por eso bueno, ya le ayudo.
0: El VAR podrá correr. La Susi encuentra. Y ella que no sabe de fútbol.
3: No me gusta el fútbol.
0: Si dése cuenta. Pero para andar en las canchas barriales era tigre. Ahora ya no le gusta el fútbol.
3: No me gusta.
0: ¿Ninguno de sus 8 maridos juega fútbol ahora?
3: Sí, toditos jugaban. Por eso ya no me gusta el fútbol.
0: Ah, por eso. El VAR podrá corregir un lanzamiento de córner mal señalado. Y ya dijimos. 8. Los futbolistas que reciban atención médica sin gravedad deberán estar un minuto en la banda. Que eso ya dijimos. Ah, no. Esto es que reciban atención médica sin gravedad, o sea, que finjan. ¿Pero cómo puede determinar el árbitro que fue sin gravedad? Claro que hay algunos payasitos que saben botarse, se revuelcan, se dan brincos como pulgas envenenadas. Les da ataques.
10: Sí, no.
0: Sí, el golpe es, bueno, digamos que medio leve, o bueno, fue un golpe, golpe a la final. Y se botan en el aire. Caen de espaldas, rebotan, se dan 4 volantines.
10: Ese brasileño es así, vea.
0: Neymar. Se dan 4 volantines. Chillan, gritan como que les están iniciando.
10: Este es así.
0: Y después se cogen el pie y de reojo están viendo al árbitro a ver si comió el cuento. ¿Se ha visto en las cámaras? No, eso sí, se debería hacerles... amarilla y no solamente un minuto fuera de la cancha, más debería darles.
10: Primerito Neymar.
0: Más por payaso. Sí, primerito Neymar, claro. Así le dicen estera de indio, le dicen a ese.
3: ¿Por qué?
0: Solo en el suelo. Así nos dicen nosotros los longuitos que dormimos en estera. Vea, a propósito, yo dormí en estera ayer.
3: Qué rico.
0: Y dormí boca abajo. Por eso estoy, vea, mis cuadritos en la barriga, vea. Parezco musculoso.
3: Seguimos con la quinta función.
0: Bueno, y por último, los árbitros explicarán en directo las decisiones. Esto es que un árbitro que va, revisa el VAR y dice: Aragón mismo, ¿no?
10: Ahora
0: es Aragón, entonces.
11: Señor y señores, niño y niña, en mi corazón, acabo de revisar el VAR y el VAR determina que eso es lanzamiento. ¡Penal! Porque es Barcelona el que le damos. ¡Penal!
0: ¿Qué? Cuando sea para 8 equipos, en cambio el mismo Augusto Aragón.
11: Hemos revisado el VAR y después de revisar la jugada, niños y niñas, damas y caballeros, eso no es penal, porque perjudica a Barcelona. A la pausa y ya venimos.
6: De los 8 segundos,
3: tan malos,
6: ¿no?
3: Que tienen
11: de los
3: 8,
11: ah, los 8 segundos. A ver, los 8 segundos. Acabe,
6: que cuando hay una jugada, viene pues el tiro libre o en jugada individual, el arquero coge el balón, ahí tiene el árbitro donde tiene que contarle los 8 segundos. Ah. Y si el arquero no saca en ese tiempo, es tarjeta. El tiro de esquina.
3: Corners. Ah, tiro de esquina. Uh-huh. Ah, bueno, eso está bueno. Eso.
11: Corners,
3: ese al fin, cierto. Si no, qué bestia.
6: Ese no tiene ahí.
0: Ojalá se den, ¿no? Ojalá esas reglas. Ojalá se den al pie de la letra para que aprendamos. Porque en el fútbol barrial también. Esto ya se va a determinar de aquí en adelante para largo. Ya, pero en el fútbol barrial es otra alcahuetería. Eso de los puñetes también faltaría, de los puñetes dentro de las canchas de juego. ¿Cómo echan puñete en Las Palmas? En Caranqui.
6: Es que,
0: en la Jesús del Gran Poder. En la San Miguel. En el Sub 40.
6: Sí, es que estos cambios es, dije, solo a los 90 minutos en el partido, donde participan jugadores,
0: sí, dentro
6: árbitros,
0: de los jugadores. Sí. Pero deberían también aplicar esas reglas de que chuta, sí, mucho puñete.
6: Sí, por ejemplo,
0: estamos, son 40 es que ha habido puñetes.
6: En la Serie B ha habido un...
0: Sí, después me cuenta eso, ¿no? Después de la pausa me cuentas.
3: Puf,
0: ya viejos, digo, si ahí es más de amistad, de confraternidad.
3: En un centro comercial también.
0: Vea, atención, duro, ¿no? Cierto, a propósito del fútbol barrial, usted me dijo algo.
6: Sí.
0: Que Liga de... Que
12: los carnets.
0: La Federación Deportiva de Imbabura... La Federación de... Claro, multa para los que se olvidan los carnets. La Federación Deportiva de Imbabura también invita a la inauguración del Mundial. Jugador que sea barrial, que
6: Fede pertenezca Ligas, a cualquier... Fede Ligas, no es Federación Deportiva de Imbabura, es Fede Ligas.
0: No, los que organizan.
6: Los
0: que organizan es Federación Deportiva de Imbabura. Uh-huh. Los que pertenezcan a Fede Ligas, en cualquier categoría, ustedes pueden entrar por solo $2 al Coliseo a ver el la ceremonia inaugural o cualquier partido todos los días a solo $2.
6: Sí.
0: Si es que es sub-40, también es a $2.
6: Sí, $2.
0: Si es sub-50, también a $2.
6: La nómina de la 50 no.
0: Bueno,
6: no
0: esa se puede ser a $1. Yo debería, propongo, ¿no? Que sea a $1. Entonces, jugador que sea barrial, a $2. Jugador sub-40, a $2 mismo, todavía están jóvenes. Jugador sub-50, que pague $1. Solamente va con su número de cédula y entra.
6: Lleva la cédula. Tiene o que llevar la cédula.
0: Ya, lleva la cédula.
6: Un registro ahí.
12: Donde el carnet.
0: Ya, solo lleve la cédula. Entonces, jugador barrial hasta sub-40 a $2. Jugador sub-50 a $1. Jugador sub-60, entre, que ahí le van a dar $1, pobrecito. Ya.
6: Ay, falta para el jueves, la inauguración.
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0: más a los compañeros de la radio, entre ellos el señor director de nuestra radio, el señor Fernando Bravo, en sintonía siempre del TDH, el taller
1: del humor.
0: Del humor. Versión 2026, año con. ¿Qué vas a hacer cuando seas grande? Dice, buenos días, dice mi amigo Randy Macías, dice, buenos días, dice Pablito, eso de la ley Vinicio no está en las reglas de juego, mándele a dormir al chivolo.
2: Sí, a ver.
0: La ley Vinicio, ay, ahora otra polémica. Ponchito, mejor ahí dejemos, ya
2: este
0: no se duerma, se duerma, ya tranquilo, tranquilo. No se va a dormir, Ponchito, tranquilo.
2: Dentro de la FIFA
0: que
2: hay...
0: ya no ya. Se va a dormir.
3: Diga bueno. Solo diga ya.
0: No
3: ya,
0: les sí, dé papaya también, sí, pues sí. Usted también. Ya.
2: Bueno. Ya. Es que ellos buscan en FIFA y en FIFA no ya, está.
0: Ya. Entonces, ya deje ahí.
2: Pero es que
0: ya, y dale el otro.
3: Todo chumado, somos así.
0: Ya.
2: Dentro de la FIFA existe la IFAB, que es el organismo independiente encargado de crear, modificar y supervisar las reglas de juego de fútbol a nivel.
0: Eso ya. Ya.
3: Ya.
4: Chivalito, ya.
0: Bueno.
4: Todo chumado, Inés.
0: Díganle todo, sí, todo, y ni así. Bueno.
3: Ajá.
4: Sí, chibolito.
3: Sí, cierto es.
4: Sí.
3: Sí, clarito está.
4: Sí, cierto es.
0: Ya. Siga, señorita, mejor. Siga. 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
2: 098.
0: 359.
2: 359.
0: 5715.
2: 5715.
1: 15.
0: Es la Copa Blaser 2026.
1: Sí, sí, más informes. Es en la cancha más bonita que tiene Imbabura, perdón.
0: Tan bonita como yo.
1: Sí, por lo que es grandecita, digo. Me encanta esa cancha yo porque jugamos 9 a 9. Se va a jugar 8 a 8 el campeonato. Pero es muy buena cancha, muy bonita cancha en barrio San José.
3: ¿Qué está aquí haciendo la piscina?
0: Ay, ¿me puede poner una canción, no, hermanito?
3: Solito se queda dormidito.
0: No, oh, se durmió.
3: Oh, bonito, como es.
0: Tanto alegar, se ha quedado dormido.
3: Sí, se queda dormido solito, ya no necesitábamos hacerle dormir nosotros.
0: Ay, chico.
1: Déjale nomás, está cabeceando.
3: Pollerito, ¿qué
1: está haciendo la veña? Bonito, él también. Sí, cada vez que hace la veña, mira. Sí.
0: Sí, duerma nomás.
1: Sí. Siga, señorita, sigue.
0: Yo le decía al Armandito, búscame una canción de cumpleaños, por favor, Armandito, que tengo un saludo que mandar, por favor. 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
3: Esto.
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1: 9.59, ahorita ya debería ser con 60.
2: 9, oh, 10 de la mañana, 2 minutos.
1: ¿En serio usted tan adelantado?
0: Ay, hijo.
1: Bueno, termine.
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0: No, espere, no.
3: Déjeme que duerma.
0: Permítame mandar un saludo.
1: A ver, saludos para quién.
0: Sí, con esta canción.
1: ¡No!
0: Sí, con esta canción.
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1: entregada. No me digas, los tiempos se le ve como en el Chavo, esos ojitos con corazoncitos.
0: Viéndole a la Pati.
1: Sí. Cuando el Chavo le ve a la Pati, ¿usted a quién le está viendo?
0: Al tigre.
1: Al tigre, sí. No. Al tigre.
0: Ajá, está de cumpleaños mi tigre allá en la
1: ¿Cómo
0: USA?
1: Llama el tigre esa ahorita? William Andrés, el tigre, en Estados Unidos.
0: Sí, en Estados Unidos.
1: El que le va a llevar a Estados Unidos.
0: El que me va a llevar a Estados Unidos.
1: Pero ya,
0: el que está esperando que ustedes reúnan $3,600 para ir.
1: No, él dijo que va a poner.
0: No, él va a poner la carta de invitación nomás. Ustedes la plata.
1: Con tal que se largue nosotros, o sea por el diarén que se vaya.
0: No, en avión me voy.
1: Lárguese,
0: mi querido tigre, que hoy sea un día maravilloso, que cumpla todos sus anhelos, sus metas, sus sueños, y que este nuevo año de vueltita al sol venga cargado de mucho, mucho amor.
1: No me diga.
0: Feliz cumpleaños, mi tigre precioso, allá en la USA.
1: No me diga.
0: Besito para usted.
1: No me diga.
0: Sí, sí le digo.

0: De la silla de la Susi, oiga.
1: Es que se me regó la taza de café.
2: Digo, ah, sí. Oh, sí, sí.
1: Se me regó la taza.
2: Sí, claro.
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0: chupar. Sin acelerar, no arrachatear, pero se han de chupar. Feliz cumpleaños para ti y todos los vagos. Y ahí nomás ya. Vago Puerco, feliz cumpleaños.
1: Este cumpleaños fue completo. Perdón, pare la música, pare todo. Pongamos el micrófono aquí bajito.

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0: 10 de la mañana con cuánto, señorita? 10 con 14. ¿Con 14? ¿Cómo vuela el tiempo? Oiga, le saluda a usted el ingeniero Gómez Granada, señorita, con mucho cariño.
1: ¿A mí?
0: Sí, señorita. ¿Qué? ¿Qué ha pasado? No sé, pero le leo lo que dice el ingeniero Gómez Granada. Claro que todavía está un poquito mal de su nariz, no está operado. Entonces dice,
2: incluso en la madre comunitaria, primera vez gritar los goles por el mismo equipo sería momento único.
0: Eso dice el ingeniero Gómez Granada. No sé qué tenga que decir usted, señorita.
1: Yo no me junto con los del Barcelona.
0: ¿Cómo?
1: Yo no me llevo con los del Barcelona.
0: No debería ser así, no debería ser discriminadora.
1: Me da rasquín.
0: Siga, mejor trabaje, siga.
1: Sí, le iba a decir que... Atención.
0: Sí, que han entretenido usted.
1: Tengo que ver cosas de la universidad. Sí. El doctor Fernando Bejarano es ginecólogo y médico de la mujer. Si a usted le pica, le arde o le huele con el sol, tiene que ir donde el doctor Fernando Bejarano. Está en la clínica y barra la clínica de la ciudad, frente al Parque Chile. Ahí le atiende el doctor Fernando Bejarano.
0: Uh-huh. El doctor Fernando Bejarano es, aparte de eso, es cirujano, ¿no? Cirujano. Le hace correcciones inclusive de su intimidad y todo para dejarle, señorita, lo que hablaba así gruesote, después queda así finito, queda. Más o menos eso, ¿no? Les doy más o menos el ejemplo. Ya, buenos días, Ponchito, dice, se podría esa situación es cuando se vea que crea un tumulto, esta acción se considere para roja siempre y cuando genera la activación del protocolo tanto de racimos y que también que genere alguna reacción a la persona ofendida, un poco más claro, pero esto léalo para usted. Ah, ya cuando leo. si no le entiendo, le entendió usted.
3: A ver, repite. Parece
0: que, verá, así textual. Buenos días, Ponchito. Podría esa situación es cuando se vea que crea un tumulto, esta acción se considerará para roja siempre y cuando genera la activación del protocolo tanto de racimos y que también que genere alguna reacción de la persona ofendida, un poco más claro, pero esto léalo para usted. ¿Entendió?
3: Chavalenguas.
0: ¿Usted le entendió, señorita?
1: Ni idea de lo que habla.
0: Pero es que no le entiendo nada. A ver, un oente que me diga que entendió. Buenos días, Ponchito. ¿Podría esa situación es cuando se vea que crea un tumulto, esta acción se considerará para roja siempre y cuando genera la activación del protocolo tanto de racimos y que también que genere alguna reacción a la persona ofendida? Un poco más claro, pero esto léalo para usted.
3: Racismo es.
0: Racimo, dice, racimos.
1: Racimo de Uma.
0: No sé si será racismo, eso es otra cosa, claro, pero dice racimo. Por eso no le entiendo ni jota. Cuando le insulten a alguien y este reaccione y la persona que insultó está tapada la boca, se analiza y se toma la decisión. Cuando le insultan a alguien y este reaccione y la persona que insultó tapada la boca, se analiza y se toma este. Esperemos que pase el mundial. Hay algunas reglas que veamos cómo actúan, ¿no? Uh-huh. ¿Cómo actúan? Saludos acá a otro amigo que nos mandó un audio, pero antes.
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0: 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Audio dice así.
5: ¿Cómo le va, Ponchito? En este caso hay dos dichos que le quedan al chibolo. Cuando el chuncho atina y el otro es que se le apareció la virgencita al machunchito, qué bestia, latino, pues vea.
0: Le dio encontrando.
1: La virgencita, ahí no
0: la
1: se
0: virgencita,
1: equivoca.
0: Ahí se le asomó
1: ahí no
0: la
1: se
0: virgencita.
1: Equivoca, sí.
0: Sí, usted es una virgencita.
1: Niña.
0: Usted es una virgencita.
1: Sí, claro.
0: Uy, qué linda la virgencita.
1: Gracias.
0: Del socavón, pero. Ponchito, buenos días y buenos días desde la provincia del Carchi, Tulcán. Ah, qué gusto,
1: Dios, qué
0: saludos.
1: Lindo, Tulcán.
0: Mándeme su nombre para añadirle a los contactos del Carchi, por favor, mándeme, dice, para Mari de Titi Navarrete. Dice, para Mari de Titi Navarrete. De aquí A donde tú estés hay una gran distancia. Pero eso no impide que le pida a Dios que te cuide hoy, mañana y siempre. Un buen día.
6: Qué lindo.
0: Mi amor.
6: Por dos para mi tigre.
0: No sé, pero así dice el post que nos ha mandado desde Tulcán. Así es que mándeme su nombre, amigo, desde Tulcán para añadirle al grupo de oentes de la provincia del Carchi. Síganme.
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0: Verá lo que es. Una mezcla de ingenuidad. Yo le meo así, una mezcla de ingenuidad.
3: ¿Qué?
0: Yo le meo. Una mezcla de ingenuidad. Ingenuidad y necesidad. Pero les voy a contar esta pequeña historia y con audios, ¿verdad? ¿De qué es eso? No lo entendí yo.
3: El mismo dice.
6: Sí.
0: No sé de qué se hace el payaso usted. Y a otra payasa. A ver, explíqueme de qué se ríe.
1: Usted dijo.
0: ¿Qué?
3: El mismo dijo.
1: Sí. Pues esa. Le dijo, me meo.
0: ¿Ah?
3: Yo le meo, dijo.
0: Yo le veo. Grabando. Yo le veo como, bueno, puede ser ya. Yo, es que verá, cuando yo fallo o me equivoco, yo aprendo. Eso debe ser el concepto de todos. Uno cuando falla y le corrigen, sirve para aprender. Uh-huh. El ignorante somos todos.
1: Todos.
0: Porque de alguna cosa ignoramos algo. Porque no todos pudimos aprender.
1: Podemos.
0: O pudimos saber.
1: Podemos.
0: Y tener todo el conocimiento.
1: Podemos.
0: Si yo puedo saber de fútbol, pero me preguntan de cocina y soy ignorante. Uh-huh. O en otro tema, yo puedo ser ignorante. Puedo saber muchos temas, pero soy ignorante en muchos. Uh-huh. Entonces, cuando yo acepto algo es porque soy consciente de que me equivoqué, acepto, me disculpo y aprendo.
1: Eso
0: es la persona ignorante que quiere aprender. Pero hay muchas personas que se mantienen en su ignorancia con tal de no dar retro. Entonces, el ignorante cuando no da retro y no analiza y no cambia su posición, se convierte en...
1: En
0: estúpido.
1: Ah.
0: Y una cosa es ser ignorante y otra cosa es ser estúpido. El ignorante es aquel que
1: ignora,
0: falla, le corrigen y cambia, porque ya le indicaron pruebas. Es más fácil cambiar su mentalidad porque ya tiene las cartas sobre la mesa y dice, perdón, me equivoqué y ahora corrijo y aprendo. El estúpido, por más que le presenten pruebas, documentos, videos, audios, lo que sea, es el estúpido se mantiene. Y el estúpido sigue neciando en que él tiene la razón, así haya pruebas.
1: Así es.
0: Entonces, yo trato de no caer en lo estúpido. Ignorante sí soy. Y de un montón de cosas. Y cuando mis compañeros me corrigen, yo digo, bueno, pues ya, pero sino que a veces se convierten en payasos. Y ahí es cuando cae mal, como este hombre se pone a reír. Mea, ¿qué he dicho? Mea. Para la otra.
3: Es que está hablando
0: verá,
3: de una cosa.
0: Verá, oirán este.
1: Se evaporó.
0: Uh-huh. Es que estábamos hablando del mensaje de amor que nos van. Pero este señor romántico también cayó en algo que le veo como ingenuo, como un poco campestre, un poco rural le veo este asunto. Me dice así. Ponchito, buenos días. Disculpe, una pregunta. ¿Cuánto vale para andar pasando una publicidad al aire en su radio? Confirme, por favor. Gracias. Buen día.
1: Claro.
0: Yo le respondo. ¿Qué digo yo?
1: Buenas tardes. Perdone la demora, ahorita le envío una proforma para que escoja.
0: Ya, y le mando una proforma, o sea, uh-huh. las condiciones y los precios de una de las publicidades.
1: Uh-huh.
0: Y me responde esto, oigan, ¿verdad?
7: Ponchito, buenas tardes. Usted me está diciendo que para pasar dos cuñas diarias vale $225? ¿O es $2.25? Confirme, por favor.
0: Entonces yo le escribo, buenas tardes. Amigo, no es ni tanto ni cuánto. No es ni 225 ni $2.50. Como está ahí y diferente punto de vista, puede leerse $2.25 o 225 o 22.50.
1: Ah, también.
0: Claro, es 22.50. Entonces le mando, me manda el otro audio, le pongo ni tanto ni cuánto, 22.50, y me pone esto.
7: Me disculpa, señor, pero yo no le estoy comprando la radio, solo quiero un anuncio para poder conseguir trabajo. Por favor.
0: Ya. Vea, si es para eso. Es entonces claro. Yo le dije, me disculpa, señor. Yo le puse en cambio ahí. Me disculpa, señor. ¿Qué dice el otro mensaje, señorita? ¿Qué les respondí yo?
1: Me disculpa, señor, pero no le estoy vendiendo la radio, porque no es mía. Y la radio cuesta $200,000.
0: Es que eso cuesta una radio. Claro. Es lo que cuesta una radio. Eso, una bajita, una sencillita. Una, más que nada, es el semejantes trámites para obtener la frecuencia. Entonces, digo, ¿no? Valga para el señor, que ahora ya se ha puesto romántico, ha mandado ese texto bonito. Para él o para cualquiera, los anuncios, cuando ustedes necesiten, mande solo un texto. ¿Cuántas veces han mandado? Necesito peluquero para Otavalo, tan, tan, tan, tan. Le damos pasando, le cuesta. Necesito costureras para tal. Tenga, no le cuesta. A propósito de costureras, en la fábrica Pinto necesitan costureras, ¿no? En la fábrica Pinto, en Otavalo, necesitan costureras. Si usted quiere trabajar y sepa de máquinas overlock, recta y recubridora, ahí llámele al 095.
1: 099-588-47-449.
0: Ya, repito, 09.
1: 09.
0: 58.
1: 58.
0: Está feo así esta forma de decir. Mejor como estaba. Copé bonito.
1: 095. 095.
0: 88.
1: 88.
0: 47.
1: 47.
0: 449.
1: 449.
0: Ya. Entonces, para el señor que me escribió aquel día, fue anteayer nomás, creo, y para todos. Si usted quiere un anuncito así de trabajo, hágalo. Lo que sí no le podemos pasar es, por ejemplo, vendo carro de tal modelo y de tal. No, eso es porque significa que usted sí tiene recursos. O si dice, vendo finca en tal parte, eso sí le cuesta los anuncios. Cuando dice, vendo casa rentera en tal parte, eso sí le cuesta los anuncios. La regla interna de la radio nos obliga a cobrar eso. Pero todo lo que sea ayuda social, se me perdió una billetera, no le cuesta. Se perdió un perrito, no le cuesta. Ayúdeme a encontrar a una persona desaparecida. No le cuesta. Ayúdeme a encontrar trabajo. No le cuesta. Cuenten con nosotros. Nosotros también hacemos ayuda social.
1: Hacemos.
0: Ustedes también, claro, como dice, compañeros. Claro, sí, ya, sigamos, supuesto. Señorita.
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0: 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Tengo llamada, no sé, un número desconocido. Buenos días.
8: Mira. ¡Es un tabito! ¿Qué? ¡Centavito! ¡Vení un ratito! ¡Dame abriendo mi caja fuerte!
0: ¡Centavito! ¡El cuaji! ¿Cuándo no? ¡Otro chip!
8: A ver, vamos contando. 1,000, 2,000... ¿Cuánto dijo que costaba la radio, ve?
0: Vean, señoras y señores, de información, si por si acaso no saben, la radio no es solo una sala con micrófonos, 2 computadoras, un órgano, un modulador, una mezcladora y el DJ. No, La radio es mucho más que eso, es de estudios técnicos, es terreno, pizza. Estudio del mercado, de factibilidad, de sostenibilidad, estudio técnico, estudio de localización satelital y antenas en el Cotacachi, antenas repetidoras sobre el edificio de la radio. La radio no es solamente meterse en un cuarto y hacer y poner y hablar, un micrófono, entiendan eso, sí, por si acaso, y hablar tonteras, no, esto cuesta mucho, así es que mis respetos para el dueño de esta radio, porque yo no soy. ¿Cuánto tiene para ofrecer?
8: 120 mil. Saca de acá, ahí tengo $20,000. Saca eso de ahí. Saca. A ver. Haz el tanque de gas. Ya. Hola, mi viejo Pochito, ¿cuál es? Pues muy buenos días.
0: ¿Cómo está mi viejo Cuaji?
8: Aquí nomás escuchando unas barbaridades de algunitas que quieren que les mande la moto, más claro.
0: Tal vez sí, pero no, son gente que hay que explicarle, las personas, como le digo, el ignorante reflexiona, recapacita y todos salimos de la ignorancia. El estúpido es el problema, entonces no caigamos en el guango de los estúpidos.
8: Es que viejo Pochito, la verdad yo le voy a hacerle bien franco, yo como le conozco que usted es compañero de Cambuche, entonces yo sé cómo es usted de tales y no me gusta que le estén tratando así, pana.
1: Claro, bien.
0: Verá, como para darle una idea a lo que cuesta una radio, ¿no? Que esto no salir al aire y todo, necesita un montón de personas, de técnicos y luego de la instalación un montón de personal, no es fácil. Una radio más o menos al año tiene que tener de 30 a 35 mil dólares bajito para pago de la patente, del permiso, anualmente verá, $35,000. Eso significa como 3 mil dólares mensuales. Pago de la patente, pago del permiso de la frecuencia, luz, agua, impuestos del medio ambiente y que se renova año a año. Es caro, o sea, cuesta tener una radio. Bendición que esta radio se mantiene al aire, bueno, gracias a ustedes que consumen nuestros productos y servicios también.
8: No, yo sí consumo, mi jefe.
0: Usted sí consume, yo sé de la que consume, Simón.
8: Ahorita mismo, espérenme un ratico.
0: Él se está consumiendo, ¿verdad?
8: Ve, loco, no le pongas con las, mi jim, ponle con elefante. Qué mi viejo Pochito, yo por si acaso ahorita que el señor está pidiendo que se, o sea, está queriendo comprar las radios, yo también tengo una bola de radios aquí amontonadas, radios de casos, tengo radios Sony.
0: Sí. No es la radio, eso es el receptor de la radio. Lo que usted tiene, tengo una radio.
8: Se llama receptor.
0: A eso se llama el receptor, porque ese recepta o recibe la señal y usted puede escuchar al volumen que usted quiera. Ese se llama receptor.
8: ¿Y usted como locutor qué sale de ahí? ¿Qué sale saliendo?
0: Como yo salgo saliendo un empleado, un trabajador de esta radio, nada más.
8: ¿No quiere que yo le dé trabajo por si acaso?
0: No, yo prefiero estar de empleado de la radio o de trabajador de esta radio. No quiero ser ni director, porque es un trabajo muy duro, ni de productor, porque también es muy duro. Pobrecito, las peladas se le cuelgan del pescuezo a los productores, más que nada. Y eso a mí no me gusta,
8: O más que todo, que se carguen de la pelada.
0: Gracias, Cuaji, ¿no? Vea, Cuaji, Cuaji. Cuaji, Cuaji.
8: Dale
0: la pausa, otra.
1: Otro chiste.
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0: Dios no quiera que nos pase un temblor acá en Ecuador, en nuestro país o en el mundo. No quisiéramos que haya temblores. La canción es bonita, ¿no? Pero realmente un temblor es tenebroso, un temblor es peligroso, un temblor es... Hay temblores que son devastadores. Recién nomás, ¿dónde fue el temblor? ¿En Filipinas o en Singapur? Una de dos fue, perdón que no me dé la memoria, ahorita me ayudan. Sí fue en Singapur. 7.8. 7.8. Durísimo, durísimo. Se ven imágenes donde niños intentando refugiarse. Bueno, no hay lugar de refugio con techo, sino más bien en lugares desolados. Y se ve la angustia, lo que se cae todo, se mueve la tierra, se caen edificios, se caen postes.
1: Al oeste de Singapur. Palompong, en Filipinas.
0: En Filipinas.
1: Cerca de la ciudad de Bogo, Dios. En la provincia de Cebú.
0: Dios mío, pero fue un terremoto horrible, horrible. Entonces este temblor, ojalá no se dé acá, siempre es fierito, ¿no? Sentir un temblor. Y también es fierito las consecuencias que deja. El último grande creo que hubo acá en Ecuador fue el de Manabí. Y muchas personas damnificadas, mucho dolor, muchos seres queridos que murieron ahí. Bueno, que nos guarde, que Dios nos guarde a todos, y en los temblores de la vida también, que Dios nos guarde de esas tentaciones, como decimos en el Padre Nuestro, ¿no? Quítanos de la tentación, pero no, viene la chica del lunes 6 y nosotros estamos babosos ahí, no sé por qué Dios nos hizo machos, sombrita, ¿por qué? Pero, ¿quién la chica del lunes 6? ¿Quién quiere ver primero el sombra rancha, la entrada, el diario, el extra y todo? Ay, Dios mío. Las tentaciones están ahí. Menos mal que no tenemos una compañera de radio bonita.
1: Soy linda. Soy preciosa. Soy divina. Soy muñeca.
0: Sí, de trapo, pero... Siga, mejor trabaje.
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0: Ah, ya,
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0: 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Bueno, ¿son las qué horas?
1: Las 10 de la mañana con 50.
0: Las 10 con 50. ¿Qué será de la vida de Edison Méndez? ¿Qué será de la vida de Quinito Méndez? ¿En qué equipo irá a dirigir? ¿Dónde se irá el Quinito Méndez y compañía con Giovanni Espinosa y... Inés Rasco? Bueno, después les decimos.
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0: Ya llegó.
1: El metido.
0: Nadie
1: le ha llamado.
0: Pero aquí mandó audio.
2: Conchito, buenos días. Se solicita momia prehistórica para programa de radio. De 10:30 a 11 es las labores. Por favor, si hay algún interesado, muchas gracias.
1: ¿Qué será de Don Roque?
0: Momia prehistórica. Se necesita momia prehistórica. Así de irrespetuoso. Así de irrespetuoso y de irreverente es este señor. Yo no sé este señor Jonathan. ¿Cómo es que puede tener esa discriminación contra los mayorcitos, contra las personas de la tercera edad, contra los viejitos? Siga, señorita.
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0: 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Increíble, pero cierto.
1: ¿Qué ha pasado?
0: Irán será la única selección entre los 48 países que disputarán el Mundial que no podrá quedarse en territorio estadounidense ni antes ni después de sus partidos.
3: Ya dijimos.
0: Según la información publicada, cada vez que le toque jugar en Estados Unidos, la selección iraní tendrá que entrar al país el mismo día del partido y salir apenas termine el partido para volver a su base en México. Y así, como lo lees, durante todo el Mundial tendrá que viajar de ida y de vuelta entre México y Estados Unidos cada vez que jueguen. ¡Qué discriminación, ¿no? ¡Qué discriminación! Para pedir paz, deberían practicar la paz. Pero no. Estudien, lean, no me estoy inventando, pero esos gringuitos... Díganme... ¿Cuándo en su historia han estado en paz? De toda su vida democrática, institucional, de que supuestamente es independiente. Solo 15 años han vivido en paz. El resto solo joroba y joroba.
3: Pelia y pelia.
0: Pelearingo con cualquiera. Con el que se les ocurra. No, yo creo que la FIFA está súper mal ahí. La FIFA súper mal. La FIFA terminó de ser el deporte por la paz, a ser el deporte por las conveniencias. Se importa la plata, no el espíritu deportivo.
3: Sí, es fútbol nomás.
0: No, ahora les importa un pepino el espíritu deportivo y todo. No, ahora es la conveniencia, la plata. Que facture más, que se cobre más por las transmisiones.
3: No fuera.
0: Y elegir un país... sabiendo lo que son de discriminadores, sabiendo que va a tener ilustres visitantes de todas partes del mundo. Súper mal la FIFA, súper mal. Dios quiera que el próximo mundial quiten o den la sede a los países que estén en paz, que vivan en paz.
1: Ecuador. Oh.
0: Ecuador no ha tenido conflictos hace tiempos, pero digo, ya no le toca a América, le toca a Europa o a África.
1: Ah.
0: O a Oceanía que le den.
1: Esos
0: no, esos no han estado, creo que, en conflictos entre Nueva Zelanda con Australia, ni Papúa. Entre ellos no creo que han estado en esos conflictos. Por ahí puede ser. Pero, por ejemplo, ¿qué va a llevar el Mundial a Rusia? ¿A Ucrania?
1: Claro.
0: ¿Qué va a llevar esos países que están en guerra? Medio Oriente, Israel. ¿Cómo va a llevar esos? Tienen que buscarse una zona, si hace uno o dos países, que sea un país que viva en paz. ¡Qué discriminatorio! Al mejor árbitro de África no le han dejado entrar. Al mejor jugador de Irak, como que fuera basura, le han tratado en el aeropuerto. A toditos como que fueran delincuentes o narcos, está revisándoles hasta el último. Tienen derecho a revisarles, pero Irán es el colmo, que le manden a solo a to be in New York Park play soccer in the moments. You're right, that's what's going on. You see what's happening. Puchi, one can advise it to the Mexican to get in party for trust the tortolas. No, pues, Nika. Siga mejor, señorita, siga.
1: Ya estamos aquí, ya. Respire. Vamos a saborear unas alitas.
0: No sé qué me va a dar.
1: Alitas le voy a dar.
0: ¿O qué me voy a poner?
1: Más verde de lo que es Ponchito se va a poner, tranquilo.
4: Sí, cuidado, se me transforma.
1: Se transforma, se va a transformar. Cuidado, ya está. Ahora sí está transformando. Ahora sí. Ahora fue cuando ya está engrosando, ya está.
0: ¿Qué les pasa? Pues respeten. Uno al menos ha sido el más...
1: El más verde.
0: Otra vez. Más antigua el director del programa, al menos por eso respeten, pues. ¿Qué pone ese fondito usted? No, ahora sí. Tórtola.
4: Se está poniendo ese verde.
0: Siga mejor usted. Las alitas dijo.
1: Pero no nos grite.
0: No, y que siga con ese fondito. Déjale nomás. El Bill Bixby, el hombre increíble. ¿Qué le pasa? Va. ¡Siga!
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0: El mundial en Rusia, sin el 2018 fue el mundial en Rusia. ¿Está dormido, le oí? ¿Cuál es que tiene conflicto?
1: No le diga nada, se transforma en verde. Está ahorita, pero Shushito. 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
2: ¿Ya?
0: Bueno. Vamos al mundial.
1: Vamos mañana, al mundial. No, mañana. Hay que
2: ponerse. Verán, mañana les esperamos a las 12:30 en la puerta del Coliseo. Hicimos unas entrevistas ahí, una mini caravana y entramos al Coliseo. Si quieren unas entraditas, solo me escriben, me dan su nombre. Y para darles una listita, los que quieran ir al Coliseo, solo me escriben, ya no hay tiempo para llamadas. Entonces, 0985, escribirán, ¿no? 0985.
1: 0985.
2: 465.
1: 465.
2: 303.
1: 303.
2: Ya, ahí me escriben y yo les anoto. Y allá, mañana, les digo, sigan nomás allá en la boletería, ahí está su nombre, que le den su ticket.

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0: Dios, las 7 de la mañana, 17 minutos. Buenos días, ¿cómo amanecieron? Bienvenidos, mundialistas. Hoy arranca el Mundial 2026. Bienvenidos a los que ya están puestos la camiseta de la selección que apoyen, los que están decorando las oficinas, los que decoran los balcones también. ¡Cuánta bandera tricolor! ¡Dios mío, qué patriotas! Las 7 de la mañana, 17. El Armandi está listo con los clásicos. Armandito, buenos días.
1: Damas y caballeros. Sí, sí, qué iras. Ya toca componer este ya.
0: Ya, una vez.
1: No falla ya. Sí, sí. Buenos días, se me fue la. 7:17. Buenos
0: ¿qué
1: días.
0: ¿Qué más, Armandito?
1: Adelante, adelante. Compañero.
0: Ya, siga, licenciado del grupo, entonces. ¿Qué más, licenciado del grupo? Él sí viene puesto la.
2: Saludos para los jovencitos de muchos años.
0: Ah, es que hoy es jueves de clásicos, ¿no?
2: Claro.
0: ¿Sí? ¿Qué más? ¿Cómo
2: cuanto
0: le va?
2: Más viejo, más pellejo. No será así.
1: Ya, le van a hacer dormir.
0: Bueno, sí. Verá.
2: Los viejos a la vejez se toman a la niñez. No será así. Se hacen los sugar daddies. Sí. ¿Sabes qué vive el Ecuador?
1: Domingo juega,
0: claro, el domingo como quiera me pongo, claro. Mi body.
2: Sí, yo estoy en un grupo que pusieron, vendrán con la camiseta del Ecuador.
0: ¿Ah, sí?
1: Yo iba a decir, pero si domingo juegan.
0: Yo como no estoy en el grupo, no sabía. ¿Por qué no me incluyen al grupo? Qué malas amigos que son.
2: ¿Quién está en el grupo?
0: ¿Sí estoy?
2: Del olvido.
0: Bebé, chibolito, bebé. Bueno, jueves, ¿cuánto llevamos hoy? Jueves 11, ¿no? Jueves 11 de junio, bienvenido.
1: Hasta las 11.
0: Hasta las 11 está el circo, señores. Bienvenido sean usted. Y a los amigos del Carchi también, buenos días en la 99.3. Buenos días, Carchi, ¿cómo amanecen? Hoy se prevé un sol bielero delicioso. Despejadito ese cielo, ve desde tempranito ese sol que quema. Ay, ay, ay. Ni se asomará ni encima la inauguración del mundial. Uy, uy, uy. Tiritando está ya mi riñón, mis hígados, mis pulmones, todo ya. Las 7 de la mañana con 20 minutos. 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

0: 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Las 7 de la mañana con 26 minutos. Hoy es jueves de clásicos, Armandito. Hágalo suyo.
1: Vaya.
0: Castígueles con los clásicos que tanto nos gustan.
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0: Ay, qué buena canción. Esa sí.

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2: 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Ahorita, mira. 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

0: A saludar, buenos días con todos, buenos días Karchin, Babura, Pichincha, buenos días con todos los amigos oyentes de la 102.7 y 99.3, buen día Sombrita, la manera Sombrita, música alegre para día. El día de hoy, en el día del rock clásico, el día de los recuerdos de la música rock que no morirá, y no mueres, o sea, ni a dónde. Ni a dónde, si hasta mi guagua Ana Paula tararea música de los ochentas. Le gustó, le gusta, le gusta Freddie Mercury, le gusta las canciones de Michael Jackson. Y está ahí, vea, feliz, feliz de la vida, ¿no? Feliz de la vida. Entonces, mientras haya ese legado de música, de una cosecha única, única en música. Fueron los años 80 y hasta parte de los 90. ¡Cabó! De ahí puras, ¿qué se diría? Canciones que ya ni se acuerda uno. Canciones superfluas, canciones que se esfumaron, que se espuman, que se pierden, que son pequeñitas, que son banales, que son pasajeras. Superfluo, pasajero.
1: Como la tecnocumbia.
0: No, tal no, vez alguna que pasa, no. La tecnocumbia ha quedado algunas. Sí, es. Pero son épocas y después se van, se esfuman. Se esfuman, se desaparecen. Entonces, esa época quedó marcada, ¿no? Porque hubo música de los ochentas en baladas.
1: O sea, bien rápidas.
0: Que se esfuman, que se pasan rápido. Pero hubo en la época de los ochentas. No sé por qué se conjugó tanto artista bueno. Y por qué salieron de todo lado del mundo grupos musicales.
1: Claro.
0: Grupos musicales que hasta ahora se los recuerda, ¿no?
1: Esta, qué linda.
0: En el rock, en el pop, en la balada.
2: Sabe dar un sentimiento.
0: A Enge. Es a Enge, ¿no? ¿Quién toca los Rolling Stones? Los Rolling Stones. Los Rolling Stones.
1: Rolling Stones.
3: Hablé bien, hablé bien.
0: Enge. Eso. A Enge. Hotel California, si es que suavitas, ¿no? Claro. ¿Se acuerdan de Hotel California? ¿Se acuerdan de Boat Over River? ¿Cómo
1: Boat
0: es?
1: Boat on the River.
0: Eso,
1: sobre el río.
0: Eso, eso. Un gringo me entiende.
1: Vean, este,
0: imaginación, ¿no?
1: Imagine. De John Lennon.
0: ¿De quién?
1: De John Lennon.
0: Vea, de él era de los cachos, ¿no?
1: No,
0: de los cachos, pues John Lennon, puta, ya me va a discutir vainas usted, a yo,
1: de los
0: a
1: Beatles,
0: papá.
1: De los Beatles.
0: ¿Y qué es Beatle?
1: Es de los cuatro de Liverpool.
0: ¿Y qué es Beatle?
1: ¿Ah?
3: Beatle.
1: Beatle.
0: ¿Y por eso? ¿Y qué es eso? En español.
1: Beatle. Es una. No es, pero no es cachos.
0: ¿Qué es Beatle?
3: Beatle.
0: ¿Qué es Beatle, señorita? Usted que es recién graduada.
2: Es que me gradué en idiomas.
3: Bueno, usted es graduado en idiomas,
2: esto, vea. Usted es graduado en
0: Bueno, busque el... Yo. Yo japicé solo 4 a 6 meses
3: pero
0: de
3: no
0: universidad.
3: No le quedaría nada de...
0: Ya me casé, ya no me quedó nada yo. Por eso es mi inglés es de alcantarilla. ¿Qué significa Beatles. The Beatles?
1: Beatles, pongan.
3: Beatles.
0: Beatles. Ya. Los Beatles o The Beatles. Así es, ¿no? Así se pronuncia, ¿no es cierto?
1: Los Beatles.
0: ¿Qué?
1: Beatles.
0: Eso, eso. Él es el bilingüe. Todo chumado es bilingüe, ya sabe usted.
1: Hebreo le hablo tan siquiera.
0: Ah, en hebreo. Eso habla más.
1: De una media.
2: Dice que los Beatles es un ingenioso juego de palabras, no es en sí una palabra gringa. Es una combinación del término inglés beat, que es escarabajo,
0: eso.
2: Y con la palabra beat.
0: Ya. A ellos les traducían como musical, los escarabajos de Liverpool. Ya, los Beatles.
3: ¿Y qué es beat?
0: Beatle es escarabajo.
3: No, otra.
2: Beatle es escarabajo. Y beat es ritmo musical.
0: Es Beatle, entonces es escarabajo. Escarabajo. ¿Y qué le dije yo? Los cachos de Liverpool. Escarabajo no será el cacho.
3: Escarabajo.
0: Claro, los cachos.
2: Escarabajo.
0: ¿Qué es? No has comido cachos con tostado, inclusive.
3: Cachos, no cachos.
0: Eso mismo.
1: Los cachos son los miércoles.
0: Ya. Entonces, esa época era inolvidable la música. En pop, en rock, en balas. Tanta gente, tanta. Qué linda historia, ¿no? Gracias a la naturaleza y a Dios, porque esa época nos dio, pero empedrado de artistas. Y en mujeres también, pues. Claro, había la famosa Dana Summer, había la famosa
1: Tina Turner.
0: Había Sandra. Había
2: Sandra Bullock.
0: ¿Cómo?
1: Sandra Bullock, dice.
0: Sandra Bullock era artista de cine. Linda la Sandra Bullock. Sandra es bien bonita, la Sandra.
3: Hasta ahora.
0: Había la Sandra Mora también.
4: Damas y caballero, buenos días. Empezamos bueno, el circo.
0: Gracias a Dios.
5: 8:30 de la noche.
0: Acaba
5: de llegar.
0: Gracias a Dios vivimos esa época para contarlo. Vivimos para contarlo. Gracias.
3: Madonna.
5: La claro. Bonita, no
0: pongo. Oiga, la Madonna pobre, la historia de ella, qué bien triste de ella. Pues, venir desde Italia y meterse a Estados Unidos, la pobre tener que hacer de todo para sobresalir. La historia de Madonna
3: es bien dura.
0: Bien durísima, bien triste la historia de Madonna, pero salió. Bueno, cuando es fácil también, pasa poquito así rapidito. Y ahí ahora esas alcahuetas disqueras que hay ahora. Hacen algún disco, graban alguna pendejada. De ahí, eche marketing, así sea. Babosadas.
6: Esto pegó.
0: Lindo, dicen que es. Lindo que es eso. Y les dan premios. Y se hacen los productores y las disqueras. Se hacen con las casas de ventas de discos o los que comercializan eso. Y les premian. Es cosa increíble que les premien a cosas tan feas, en serio, realmente, bien feas de la música o del arte. No sé. No entiendo, dijo el gringo. Ahí está, vea. Alberto Calero, buen día, Ponchito. Un saludo desde Yaruquí, de Beatles. Es un cambio de letras, pero se refiere al escarabajo. Y el cazo es un escarabajo, efectivamente. Ahí está, don Alberto Calero. Sí, sí. Lástima ser barcelonista, ¿no?
4: Tremenda falla.
0: Chuta de hija.
2: Busque ayuda.
0: Sí, debería buscar ayuda psicológica. De ahí del resto, bien está don Alberto Calerito.
1: ¿Cómo será de grande?
0: ¿Cómo?
4: Como que quiere, ¿no? Desde de mañana está.
0: ¿Sí? Sí, desde mañana estará así que somnolento.
4: ¿Qué quiere o no quiere?
0: Ah.
4: Una más y ya. A mimir.
2: Solo para a mimir.
0: A dormir. Ay, desde de mañana mismo. A ver, dice un mensaje don José Chucky.
4: ¿Don Chucky?
0: Sí, él no es el muñeco, es el mayor diabólico. Dice, Ponchito, muy buenos días, ¿qué pasó? Que ya no participa el Don Justo en la radio.
4: ¿Quién es Don Justo?
0: Por favor,
4: ¿quién es Don
0: que nuevamente Justo? Siga participando porque sí hacía una buena participación.
2: ¿Quién es Don sí. Justo?
0: A ver.
4: Participativa.
0: A ver. Todo el mundo tiene derecho a vacaciones.
2: Claro.
0: Imagínese él, 17 años multiplique por 15 días. Todo este año puede estar rascándose él.
2: No el tiene. Siguiente ¿quién es Don también. Justo?
0: Ah, si quiere, hasta el siguiente.
2: Claro, el siguiente
4: quién
2: también.
4: Es, dígame quién es.
0: Bueno, ya le
1: vacaciones
0: decir, ¿quién
1: acumuladas
0: es
1: de una década, dele.
4: ¿Quién es Don ya. Justo?
0: Siga, señorita, vea, claro, siga. Hay que agradecer a los amigos que hacen posible el programa, si no hay mucha tontera también. 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
0: Ah, verán, les cuento algo de historia, ¿no? 50 años atrás. Antes había una empresa de teléfonos que regulaba todos los teléfonos y daba las conexiones de la línea telefónica para todo el país. Entonces llamaba Andinatel, más antes IETEL. O sea, cambió de nombre.
7: ¿Y Emetel, ¿no?, qué era?
0: Emetel también. Empresa de tel. Cambiaba de nombre, bien que me hace acuerdo. Era Emetel, IETEL y después fue Andinatel. Así fue. Entonces, en esos años, estoy hablando de los años 70. Entonces, cada persona tenía que ir a hacer una solicitud allá a la empresa de telefonía, ¿no? Iba allá a la empresa y decía, quiero una línea de teléfono. Bueno, de ahí le daban una línea de tres números.
7: Sí.
0: De tres números. Yo me acuerdo hasta ahora el número de teléfono que yo tenía.
7: Tres números.
0: 958-305.
2: Son seis, pues.
0: Claro. ¿Qué? Ah, perdón, claro, de seis números, perdón, de tres. De seis números.
2: Ningún a dormir.
0: Verán.
2: A dormir, ya venga.
1: Tres números, ni don Justo.
0: Entonces. Esperen, después me duermo ya. Después me duermo.
1: Después del café.
0: Después me duermo. Entonces. Sí, de seis números que era de a tres, ¿no? Dos cifras de a tres generalmente eran los números. Entonces, cuando íbamos a hacer la solicitud, ya dejaba firmando la solicitud, de ahí le iban a hacer el estudio. Tal barrio, en tal ciudad, en tal sector, si hay poste, no hay poste. Y a veces para llevar la línea telefónica sabían ponerle o por los guavos, le hacían podar un poco el guavo o le hacían poner guadúa. Y así les llevaban la línea hasta donde estaba. Era un cable de teléfono. De ahí esos teléfonos de rodela se marcaba, ¿no? Se marcaba. Con sí, esos... ¿Se acuerdan de esos teléfonos de rodela? Entonces, el sonido era característico como timbre de... Le ha tenido ya teléfono viejo a eso. Así era los teléfonos, ¿no? Entonces sabían ir a hacer, poner. Se demoraba 15 días, 3 semanas. Y sabían ir a. ¿Aló? ¿Aló? ¿Aló? No contestan ahorita. No. Ah, ahí está.
2: Ay, habló ya.
0: Entonces.
2: ¿Verdad que nadie tenía el privilegio? O sea, no era muy raro tener el privilegio de tener teléfono.
0: Si era
2: en casa,
0: lujo.
2: ¿No? Claro.
0: Lujo era tener el teléfono.
2: Está niñada la vecina con teléfono.
0: Sí, pero ya me olvidé a lo que iba del teléfono. ¿Cómo?
7: Páginas amarillas.
0: Ah, a eso iba, cierto. Entonces, ¿qué sabían hacer los que tenían más posibilidades, verá? Los que tenían más posibilidades. Para averiguar el teléfono de alguien, había dos chances para conectarse con él. Era como el Facebook de ese entonces que le buscaban por el nombre. Entonces, ¿qué sabían hacer? El fin de año sabían ir a entregar la guía telefónica antigua.
2: ¡Ay, qué lindo que era!
0: Y le daban a menos precio la guía telefónica nueva, ¿no? Y la línea telefónica nueva del sector donde vivía era un libro de aproximadamente unas 100 hojas.
1: Ah, será.
0: Espérese.
2: Al inicio, espérese. Al inicio.
0: Era un libro de unas 100 hojas. Entonces, los manes se avisparon en ver cómo le sacan algún provecho.
7: Me acuerdo.
0: La línea telefónica.
7: De las páginas.
0: Eso. Entonces, después solo mandaban los nombres y las direcciones. Perdón, el nombre y el número. Ahí estaba, ¿no? Con orden alfabético. Todos los afiliados que tenían teléfono, ajá, les daban un libro con eso. Y se avispan los de IETEL en ese entonces. Se avispan y dicen, no, pues aquí saquémosle un diferencial. Anexemos solo empresarios o solo personas que sean importantes. ¿Quiere estar usted entre los importantes? Pague aparte para que en el libro le salga su nombre. Y anexaron un espacio de deportistas, políticos o gente que tenía dinero y le ponían ahí.
1: Claro, y empezaba a
0: quedar. ¡Le brilla el ojo! Ya se hizo página de 150 hojas, diga.
1: Empezaban las amarillas alfabéticamente.
0: No llegué a las amarillas, aún no llego a las amarillas. Y vieron que había gente que sí le pagaba en la planilla, sí pagaba alguito más para que salga su nombre en una parte importante. Acuérdense que era subrayado. Acuérdense que había nombres que había subrayados o con negrillas. Y otros que eran normal, chamingos. Y los subrayados o los importantes eran porque pagaban alguito más, como para llamar la atención. Este es mi número, este es mi número.
2: Hasta el sello de la empresa tenía.
0: Sí. Uh-huh. Después, no, después viene, pues, se inventan las páginas amarillas.
8: ¿Por qué no estamos en la página amarilla?
0: Se duplicó ese. Se duplicó ese libro y ya se hizo unas 300 hojas. ¿Por qué? Porque en ese espacio, aparte de tener su nombre en la guía telefónica, también podía publicitar su empresa. Y ahí se diferenció. Antes, bueno, el mundo era blanco y negro lo más. Los escritos y los impresos eran blanco y negro. Las hojas de papel, periódico, se llamaba en ese entonces, que es del color de los diarios que circulan. Esas hojas eran la guía normal. Ajá. Subrayado con negrillas, los que podían pagar alguito importante. En un bloquecito aparte estaban solo nombres y personalidades y direcciones importantes. Ahí venían ya empresas que se iban generando del Estado y las privadas. Y luego las páginas amarillas que eran comerciales. En las comerciales usted podía anunciar con F, ferreterías. Y buscaba con EFA, ferretería. Aquí ha habido. Eso, uh-huh. era como el Facebook, el WhatsApp uh-huh. de ese entonces. Sí. Entonces, ahí salió eso, ¿no? De que nadie se echaba la culpa. ¿Tiene el comercial usted? Sí. Óigale en el comercial. ¿Cómo?
2: Esas páginas amarillas eran más suavecitas que las otras.
0: Más delgaditas. Claro. ¿Por qué? Porque
2: para el baño, precisas.
0: Para el baño, ¿no? Pues para el baño, las páginas.
4: Eso no me acuerdo.
0: Eso iba a decir también que después de todo, primero el comercial, verá.
8: ¿Por qué no estamos en las páginas amarillas?
0: Ese le decía al uno.
8: ¿Por qué no estamos en las páginas amarillas?
0: Ese le preguntaba al otro.
9: ¿Por qué no estamos en las páginas amarillas?
10: El consumidor quiere comprar o contratar, busca primero en amarillo.
11: ¿Por qué no estamos en las páginas amarillas? Ya no sabe.
0: Era un video para esos años, los primeros años de televisión, que estaban en una reunión de jefes y a la final se comienzan a preguntar ellos como que fuera una reunión de empresarios y él le pregunta a él.
1: ¿Por qué no estamos en las páginas amarillas?
0: El señor Méndez le pregunta a ella.
2: A la secretaria guapa de la oficina.
0: Pregúnteme. Ya va.
12: ¿Las páginas de amarillas?
0: Repítale porque no estaba al aire. A ver.
1: ¿Por qué no estamos en las páginas amarillas?
12: ¿Por qué no estamos en las páginas amarillas?
0: Y ella le preguntaba al otro.
2: ¿Por qué no estamos en las páginas amarillas?
0: Y el sombra le preguntaba al otro.
4: ¿Por qué no estamos en las páginas amarillas?
0: Y el último se quedaba viendo a toditos y ya no había quién preguntar. Y pasa la empleada haciendo la limpieza. Y a ella le dice.
11: Ya no sabe.
0: ¿Por qué no estamos...? Ah, ella no
1: ya
0: sabe.
1: No sabe.
0: Medio discriminatorio, pero era bien pegada esa cuña, ¿no? Bien creativa esa cuña. Entonces, parte de la historia. Y la historia remata en eso.
2: ¿En qué? ¿En el papel que era suavecito para el niño?
0: Las páginas amarillas, como les decía, era un papel diferenciado. El papel periódico, que era de la guía realmente de los nombres. Y la parte amarilla era un papel más delgadito, suavito. Vaya a ver, todo el mundo tenía que llevar la guía anterior para que le den la nueva. Claro. Si es que quería que le salga más barato. Vea. Entonces, llevaba la anterior ya casi con la mitad o casi nada de páginas amarillas. ¿Por qué? Porque lo usaban para el baño. Eran suavitas.
1: Y ahí funcionaba bastante el cerebro porque se grababa un montón de números, vea.
0: ¡Claro! Antes teníamos menos distracciones, por eso nos grabábamos más las cosas en el cerebro. Los números uh-huh. telefónicos, los números de cédulas, las direcciones, las calles. Uh-huh. Hoy pregunte en la...
2: Los nombres de los hijos también hoy, se sabía.
0: Hasta los nombres de los hijos.
2: ¿Cuándo cumplen años los hijos?
7: Cierto.
2: Ahora pregúnteles.
0: Ahora, los nombres usted del camina papá. Por la calle y le dan, disculpe, ¿usted es de aquí de Ibarra? Sí. ¿Dónde queda la Pedro Moncayo y Sucre? ¿Dónde queda Bello?
2: Cierto.
0: ¿Dónde queda Bello?
7: ¿Qué está buscando?
0: O de no le dice, disculpe, yo quiero, aquí me da una dirección, aquí me dice, Plazoleta Pasquel Monje. ¿Dónde es la Plazoleta Pasquel Monje? Chuta, ¿y dónde es la Plazoleta Pasquel Monje?
4: ¿Dónde es la Plazoleta Pasquel Monje?
0: ¿Dónde es la Plazoleta
4: Pasquel Monje? Ya no sabe.
2: Yo no sé.
0: ¿Dónde es la Plazoleta Pasquel Monje, señor Méndez?
12: ¿La cuál? ¿Pasquel Monchi?
3: Sí, ¿cuál es la plazoleta Pasquel?
13: Él tampoco
3: ¿dónde
13: sabe.
3: ¿Dónde es la plazoleta Pasquel? Tampoco
12: es,
3: sabe.
12: Es la de ahí de...
14: ¿No es del Águila?
12: No.
3: No. No.
1: La Mariano Acosta.
12: No, no. Es la de...
2: Sí. Mariano Acosta. ¿Sí?
1: Mariano Acosta ahí. ¿Dónde había la pileta? Donde se bañaba de guagua cuando salían del colegio.
14: Ah, en las focas.
3: No, ese ¿no? es Monseñor Leonidas Croy.
1: Ah, adorme.
3: Pero es de la Mariano Acosta.
1: Ah,
3: claro, Mariano Acosta. Se reúnen cuatro calles ahí. Sé, Mariano sé. Acosta, Eugenio Espejo, Velasco y Chica Narváez. El obelisco. Es la plazoleta Pasquel Mon.
2: ¿Por qué no dice el
3: obelisco? Sí, sí, generalmente le decimos pero el obelisco.
1: No, no, no nos hemos grabado nunca
3: eso.
1: El nombre completo.
3: Eso. Ya
1: preferimos
3: ya.
1: Ya
3: ve.
2: Calle, yo de obelisco me crié.
3: Toditos a dormir ahorita, mientras suena la...
12: A dormir.
3: Pero todos a dormir.
2: A dormir.
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0: 8 de la mañana con cuánto, señorita? 8 con 20. ¿Qué es esa pereza? ¿Qué le pasó? Le dejó... Ah, habla con el señor Méndez y se queda así como pensativa. Le hizo acuerdo de algún payaso del circo y se quedó... 8 de la mañana con... Yo tengo con 18 nomás, así que 8 de la mañana con 18.
1: 8:20.
0: Ah, ya, bueno, 8:20. Atención. Vean, esta empresa de Athletic. ¿Se acuerdan que ayer había publicado una pendejada de reportaje que decía que la camiseta de la selección de Ecuador es una de las más fieras del mundial? ¿Se acuerdan ese?
1: Sí.
0: ¿Se acuerdan? Ahí está. Que la camiseta de Ecuador estaba de las 48, era la número 45. O sea, de las peores camisetas que van a lucir en el mundial. ¿Qué tal?
2: ¿Qué sacan ahora?
0: ¡No! Me mandan otro reportaje.
2: De ellos mismos.
0: No, espero, estoy leyendo, ahí sí, medio. 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
0: 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Menos mal, porque ya se metieron con nuestra camiseta. Y acá dice, la Tri llevará sombreros al Mundial 2026. Cuidadito se vayan a meter con nuestra paja. Cuidadito se metan. Claro, todo puede ser. Todo puede ser. Pero no que se metan con nuestra paja. Es nuestra paja y
2: muy nuestra.
0: Muy propia del ecuatoriano. Muy propia de todos los ecuatorianos. La paja. Toquilla.
2: Sí, señor.
0: Llevarán sombreros de paja toquilla al mundial. Dice el dato. El Mundial 2026 no solo tendrá fútbol ecuatoriano, también tendrá tradición, artesanía y identidad. Los jugadores de la selección de Ecuador lucirán sombreros de paja toquilla elaborados en Montecristi, una de las expresiones culturales más reconocidas del país y declarada Patrimonio Cultural Inmaterial de la Humanidad por la UNESCO. Cada uno de los 26 futbolistas convocados por Sebastián Balcácer. Recibirá un sombrero tejido a mano por maestros artesanos manabitas. Las piezas fueron elaboradas dentro de un proyecto impulsado por las Organizaciones de Estados Iberoamericanos y el municipio de Montecristi para preservar y difundir esta tradición ancestral. Los sombreros incluirán en su cintillo los logotipos de ambas instituciones que lideran iniciativas de salvaguardia del tejido tradicional de paja toquilla. El sombrero de paja toquilla tiene origen ecuatoriano y sus tejidos más finos se producen en Montecristi, provincia de Manabí, pues en el 2012 la UNESCO incorporó el tejido tradicional de la paja toquilla a la lista de representativos patrimonios culturales inmateriales de la humanidad. Aunque internacionalmente suele conocerse como Panaman Hat, su origen es ecuatoriano y constituye una de las denominaciones de origen más importantes del país. La iniciativa también incorpora herramientas digitales. El proyecto contempla experiencias con realidad virtual que permitirán a los usuarios de distintos países recorrer comunidades artesanas de Manabí y conocer el proceso de la elaboración de los sombreros. Así se hace la paja toquilla. Que viva la tradición.
2: Que viva Ecuador, ¿no?
0: Bueno, ahí está. Bueno, para el mundo entero. Dicen, conseguime un sombrero, dice. ¿De qué sombrero quieres? Es que no va a pasar por el canal. Que dice que no va a pasar por el canal porque le está pidiendo un sombrero de Panamá. Y el sombrero de Panamá, el otro le dice, Shuncho. Le dice Shun Shun. Clarito le dice Shun Shun. Sí. ¿Por qué? Porque dice, se dice de Panamá, pero es el sombrero de Ecuador, de paja toquilla, conocido mundialmente como el sombrero de Panamá, pero es muy ecuatoriano. 8 de la mañana con cuánto?
1: 8 de la mañana con 24.
0: Siga, señorita, siga. Haga algo. Trabaje.
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0: Siga, niña.
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0: Ya, sigue.
1: Ay. 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
0: Sí, ginecólogo. ginecólogo, cirujano y médico de la mujer. Sí, señorita,
1: sí. 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
0: luz. ¿Y a 8 de la mañana con cuánto?
1: 8 de la mañana con 30.
0: Bien, en serio, tan rápido la pausa. Uy. Vea, buenas noticias para los Wambras que quieran ser futbolistas o que sueñan con ser futbolistas.
2: Eso.
0: Wambras nacidos, atención, Wambras nacidos entre el 2008 al 2012.
2: Ya, 8.
0: Wambras nacidos entre el 2008 al 2012. Entre el 2008 y el 2012 sería de 18, 16 y 14.
2: 15.
0: ¿Está bien?
1: No sé, 15.
0: 15 años, bueno.
1: 17 14. También.
0: Bueno, los que nacieron
2: 16 también.
0: Entre el 2008 y el 2012 vienen a hacer unas pruebas buscando talentos. Y si usted, talento del fútbol, acaba de venir el Cuenca Juniors. A buscar nuevos talentos. Va a venir el Fútbol Club Cuenca Junior. Ya. Esto por si acaso un encargo de su primo.
1: ¿De mi primo?
0: Sí.
1: ¿Cuál primo? De tantos que tengo.
0: Es hijo de su tío.
1: ¿De mi tío?
0: Sí.
1: ¿Cuál tío?
0: De tantos que tengo, dirá.
1: De los tantos que tengo.
0: No, de su tío.
1: ¿De mi tío el más querido?
0: El más querido.
1: Ah, ya, de mi tío ingeniero Juan Carlos Díaz. Ya. Ese, ah, ya. Siga, bueno. ¿Qué dice mi primito?
0: El Panchito dice, se va a hacer las pruebas del Cuenca Junior categorías del, entre Wambras del 2008 al 2012. El martes 16 van a estar en Guayupe de 3 a 6. El martes 16 van a estar en Guayupe de 3 a 6. El miércoles 17 van a estar en Juncal. El miércoles 17 en Juncal de 3 a 5. Y el jueves 18 en Ibarra, en el Estadio del Olivo, frente a la Universidad Técnica. El jueves 18 en Ibarra, frente al estadio que queda, o sea, en el Estadio El Olivo, que queda frente a la Universidad Técnica. Llevar pupos, canilleras, una botella de agua, o lo que usted quiera para hidratarse, menos cerveza y la cédula. Nada más, con eso ya hacen las pruebas. Si es que buscan ustedes una oportunidad en el Cuenca Junior. Ya, ese es un encargo del Panchito Díaz. Así que,
1: de
0: buenos
1: mi primo,
0: días,
1: Panchito. Pancho.
0: Ya.
1: Hola, Panchito.
0: 8 con 4.
1: Hola, primo querido.
0: Vea eso de las
1: 8:32.
0: Pruebas. De... ¿Cómo era antes de irnos, cierto? ¿Cómo es que era la anécdota de eso de las páginas amarillas?
3: No, vamos a desayunar ahorita.
0: No se hace tórtola, que es sí, solo sí, anécdota sí, nomás. Sí. Hecho el pudoroso.
1: No.
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0: canción Sombrita, On the Road, en el camino.
1: Otra vez el, en el camino. Algo
0: ah,
1: así
0: otra es. Vez en el camino. Ay, ay, ay, ay, ay. Otra vez en la carretera. Sí, bueno, bonita canción, ¿no? Bueno, atención, atención. Empresa Pinto. Empresa Pinto está en búsqueda de personas que sepan coser con máquinas overlock recta y recubridoras. Empresa Pinto necesita contratar personas que quieran trabajar con esta empresa grande, que quiere personal, hombres o mujeres que sepan de manejar máquinas overlock recta y recubridora.
1: Overlock. Buscamos.
0: Por eso, sí dije. Comuníquese ahora si usted quiere trabajar. Hay trabajo, aproveche. Comuníquese al ser, bueno, solo personas que sepan manejar overlock recta y recubridora. Overlock recta y recubridora, o sea, costura, ¿no? Trabajo de confección de ropa. Ahorita hay harto pedido de camisetas de Ecuador, por ejemplo.
2: Bastante.
0: Para el mundial.
2: Al camello.
0: Sí. Entonces, comunicarse a este número, COPE.
2: Cero.
0: Eso. 095.
2: 095.
0: 88.
2: 88.
0: 47.
2: 47.
0: 449.
2: 449.
0: Ahí está, entonces. 095. 88. 47. 449. Y forme parte de nuestro equipo de personas que trabajen en overlock, recta y recubridora. Ya. 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
0: Son las 8 de la mañana con 40. ¿Y cuánto tiene usted, Sombrita?
1: 8 de la mañana con 48.
0: De donde pague a los que nos escriben, ¿no? Y a los que no nos escriben, también. Lo importante es la compañía, Dios les pague. Dice, saludos de parte de Huguito Cifuentes. Buenos días, Huguito, buenos días. Esa es parte de la historia. Dice, ¿qué me mandaría en la parte de la historia? Los teléfonos, claro. Los televisores. Ahora nomás que llegaba aquí a la radio, un amiguito me dice, ve, dice... Ponchito, ¿dónde es de ver el fútbol? ¿Qué digo? Todos los partidos del mundial. Chuta, le digo, no sé si estarán pasando por señal abierta. Yo como no veo ya canales de Ecuarriza o Tenga Amazonas, casi no les, ya no les veo ya. Puras mentiras y puros noticieros mentirosos, entonces no les veo. Entonces, no sé si estarán pasando por señal abierta. Creo que el de Ecuador, los partidos de Ecuador van a pasar, creo, no sé. Y de ahí dice, de ahí le digo, ¿pero qué operadora tienes? Operadora, tengo un playo y una tapa, dice, de olla para ponerle mi...
2: Entonces no tiene cable.
0: Seguramente no, y las operadoras. 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
0: 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Ya, son las 8 de la mañana, ¿con cuánto?
1: 8 de la mañana con 52.
0: Cuente, hijo.
2: Ya está todo listo y mañana de igual manera hay 2 partidos donde los países se activan, ¿no? Hoy juegan en México, mañana en Canadá y en Estados Unidos de igual manera.
0: Ajá.
2: Sí, en el cual Canadá recibe a Bosnia y Herzegovina.
0: Canadá recibe a Bosnia y Herzegovina. A ver. Vamos por orden. Partido para hoy, 2:00 p.m. Ya. En la inauguración, México-Sudáfrica.
2: México-Sudáfrica.
0: Partido de hoy, 9:00 p.m.
2: Corea del Sur, República Checa.
0: Corea del Sur, República Checa. Hoy.
2: En México.
0: Hoy. Los 2 partidos. Los 2 partidos son en México. Mañana viernes.
2: 2:00 p.m. 2:00 p.m. Canadá. Y hace su inauguración y comienza el Mundial en Canadá. Recibiendo a Bosnia y Herzegovina.
0: Canadá contra Bosnia. Sí. A las 2:00 p.m.
2: Ojo, Bosnia y Herzegovina es el que viene dejándole a Italia fuera del Mundial.
0: Ya. Yeah.
2: Luego, en la noche, Estados Unidos recibe a Paraguay.
0: ¿En dónde?
2: A las 20 horas, 8 de la noche.
0: ¿En Canadá?
2: No, en Estados Unidos.
0: Ah, también se inaugura en Estados Unidos.
2: Claro.
0: Entonces, hay un partido en Canadá y uno en Estados Unidos.
2: Sí, el día de mañana. Entonces,
0: mañana, ahí, entonces, 2:00 p.m, Canadá contra Bosnia. ¿Y a qué horas del otro? ¿A las 9?
2: A las 8.
0: A las 8 de la noche.
2: Estados Unidos, Paraguay.
0: ¿Qué partidos, no?
2: Vamos a ver la mano de Gustavo Alfaro.
1: Ese es el...
0: ¿Ese es qué?
1: Ese es bueno, ese.
0: Es partido de Estados Unidos. Claro, todos son buenos. Todos los partidos son buenos. 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
2: Bien nomás. Esos son los partidos.
0: ¡Domingo!
2: Sábado falta, Ponchito.
0: Entonces todavía falta sábado.
2: Desde el sábado en adelante ya son 4 partidos diarios.
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2: Las 2:00 p.m.
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2: Qatar-Suiza.
0: ¿Ya?
2: 5:00 p.m.
0: 5:00 p.m.
2: Brasil-Marruecos.
0: ¡Uy! Vea, qué partidazo. Marruecos es uno de los mejores de África, Brasil de los mejores de América. Hable bien, Brasil contra Marruecos. Ya.
2: Verá que
0: 5:00 p.m.
2: Sí, señor. 8:00 p.m.
0: 8:00 p.m.
2: Haití, Escocia.
0: Ese no me pierdo, quiero verle a Ricardo Adé. Yo me muero, me pica por verle a Ricardo Adé. Haití frente a Escocia.
2: Sí.
0: ¿Y en Escocia el Haaland?
2: No, él es noruego.
0: Ah, es noruego, cierto.
1: De
0: sí,
1: Noruega.
0: Perdón.
1: Uh-huh.
0: De Noruega. Uh-huh. Noruego de Noruega. Uh-huh. ¿En serio? Uh-huh. ¡Qué bestia! De ahí.
2: 11:00 p.m.
0: 11 de la noche.
2: 11, 23 horas, sí.
0: El sábado.
2: Sábado. Australia-Turquía.
0: Ah, Australia recibirá la señal a las 11 de la mañana.
2: O sea, el ya, domingo ya es.
0: Parece. Claro, ya parece a domingo, ajá, claro. Ah, Australia versus Turquía.
2: Sí, señor. Australia, 11 de Turquía, la noche.
0: 11 de la noche. Qué bestia.
3: Domingo.
2: Pasamos al domingo. 14.
0: Domingo.
2: 12 del mediodía.
0: 12 del día.
2: Alemania-Curazao.
0: Alemania-Curazao.
2: De ajá, nuestro grupo, ¿no? De la grupo ya, E de
0: Alemania-Curazao.
2: 3 de la tarde.
0: 3 de la tarde.
2: Países Bajos, Japón.
0: Países Bajos, Holanda, Japón. Uh-huh. Ay, ay, ay, ay, ay.
2: Y el esperado.
0: El esperado.
2: Todo el Ecuador.
0: Ajá.
2: 18 horas.
0: 18 horas.
2: Costa de Marfil, Ecuador.
0: Costa de Marfil, Ecuador.
2: Vamos ahí.
0: Sí. Más de noche. Ahí a está, vea. Pum, pum, pum.
4: Pum, pum, pum. Hoy juega la selección. El mundial se viene.
2: Y 21 horas, 9 de la noche.
0: 9 de la noche.
2: Suecia, Túnez.
0: Suecia, Túnez. Ya. Vamos a los pronósticos deportivos. Esto se hace con pronósticos. Puta, qué belleza que va a estar ahora acá. Esto se va a hacer con pronósticos deportivos. Los que quieran ganarse, ya saben. Premios chéveres. Y un billetico, ya. Un billetico, un billetico. Que sea unos 20 dolaritos, ¿no? A todos los, a todos los. Vamos a pronósticos deportivos hoy y mañana para incluirle a la selección del Ecuador. Paraguay, Estados Unidos, ¿cuándo es el partido? ¿Sábado o viernes?
2: Mañana. ¿A qué hora es? Viernes. A las 20 horas.
0: Si alcanzan entonces al pronóstico. Sí. Si alcanza, porque nosotros hasta las 11 ya salimos de aquí, ya tenemos los pronósticos.
3: Tenemos.
0: ¿Juegan de noche? ¿Usted también?
5: Sí, sí, sí.
0: Uh-huh. Ah, eso, eso. Entonces vamos a los pronósticos deportivos a ver qué nomás sorteamos. Primerito, $20. Al que gane $20, que le servirá para los condones, aunque sea. $20. Por calladitos, que es $20. Segundo, cómo no, pizza del hornero, pues no es cierto.
2: Ajá.
0: Pizza hornero, una pizza hornero de 16 pedazos para 4 personas. Ya, pizza del hornero. Pollo.
2: Va, pollo.
0: Un pollo de 2 pájaros de un tiro. ¿Cómo no vamos a sortear semejante cosa rica? De 2 pájaros, ya. Y otra, órdenes de Terranova.
2: Terranova.
0: Terranova.
2: Las alitas, las brochetas, las hamburguesas.
0: Terranova, claro. ¿Qué más? Doña Jenny.
2: De Jopay.
0: Promos de Doña Jenny. Promos de pollitos de Doña Jenny. Ya. Ojalá hayan. Hasta aquí, ojalá hayan 1, 2, 3, 4, 5 ganadores también. Y además, el que se gane, aparte de lo que él escoja, quiere una pizza del hornero, quiere un pollo de 2 pájaros de un tiro y asado, quiere una orden de alitas de Terranova, o quiere las promos de presas de la señorita Jenny. Pronósticos, golacito deportivo, ¿no?
2: Y $20.
0: Golacito. ¿Cómo hace? Facilito. Usted solo nos dice, local, en patio, visita. No necesita nada más, ¿no es cierto?
2: Claro.
0: Ya. Local, en patio, visita.
2: Facilito, están los partidos.
0: Claro, claro que sí. A ver, ¿cuándo?
2: ¿Está cantando?
0: Espérese, estoy dividiendo los casilleros. Ya.
2: No quiero una hoja más grande. Ay,
0: no. Tranquilo. Estoy poniendo los partidos, sería. Ah, yo me interesa ese partido, Estados Unidos-Paraguay, porque están los latinos, ¿no es cierto?
2: Ya.
0: Ya, Estados Unidos-Paraguay. Ya. ¿El otro partido?
2: ¿El de mañana o el de ahora?
0: No, pues el del sábado. Haití.
2: Haití-Escocia.
0: Haití-Escocia, ya. Haití-Escocia, ya. Haití-Escocia. Y el otro partido es, cómo no, pues, Ecuador, ¿no es cierto? Ecuador-Costa de Marfil. ¿Ya? Ahí está.
5: En los tres.
0: Ahí está. En tres nomás, ¿no es cierto? Sí, le hacemos. Tres nomás para que haya hartos ganadores.
2: Brasil también con sudamericano, no.
0: ¿Brasil con quién? Pero pones Marruecos. 4 partidos, harto es.
2: Ah, no, pues ahí nomás.
0: Pero bueno, está ese partido, Brasil-Marruecos. Hagámosle. Ponimos 4, no. Pues, es que se hace más difícil.
2: Con 3, para que se lleven los premios.
0: Sí, con 3 para que se lleven los premios. Cierto es. Bueno, vamos, 2-9-51-3-10. ¿Quién abre el corral? ¿Quién rompe el corral? ¿Quién chilpe el corral? 2-9-51-3-10. Nos timbra, ¿no? 2951-310. Estamos en, en modo mundial. En modo mundial. Estoy arreglando los casilleros. Esa es. Esa es. Y este acá. Ya, listo, ahora sí. Habilítele, sombrita. Habilítele. Ya. 2951-310. Golacito deportivo. Es solamente local en patio visita, ¿no? Local en patio visita. Estados Unidos, Paraguay, Haití, Escocia y Ecuador con Costa de Marfil. ¿Ya? Vamos a ver quién rompe el corral. Dios le pague por llamarnos, Dios le pague. También nos timbran en el celular. Espérenme un ratito. Primero el convencional. Buenos días. Bueno.
2: Hola.
0: Good morning. Está por Eternit, no. Acá en la otra línea, entonces, acá en esta otra línea. ¿Quién rompe el corral? Good morning.
3: Buenos días. Saludos.
0: Good morning.
3: Inicio del mundial.
0: Good morning. ¿Usted también está en modo mundial?
3: Sí.
0: Ya, baje un pito el volumen del radio.
3: Ya me voy a alejar un poco.
0: O vais lejos también. Una,
2: a dos cuadras.
0: ¿Su nombre?
3: Javier Rivera.
0: ¡Ah, oh, no! Pues el galán de las faldas de Limbabura. Vea. ¡Sí! Javier Rivera.
2: ¿Tendrá suerte?
0: ¿Sí juega fútbol usted?
3: Claro, todavía le hacemos. La sub-50 estoy jugando en González. En ¿sí? Quiroga ya a mí me empieza también igual.
0: ¿Ah, sí? ¡Ah, ya! Sí. ¡Buenazo!
3: En La Esperanza también estamos en otro campeonato.
2: ¡Buenazo! ¡En todo lado!
3: Por allá.
0: ¡Buenazo!
2: ¡Todo lado jugando!
0: ¡Buenazo! Sí. Vea, cierto que ha estado de llevarle a San Blas a usted, chutas. Bueno, la otra le llevo a San Blas. Vea,
3: ya,
0: amigo.
3: Ya, me avisa nada más, Pablito.
0: ¿Le gustaría ganarse algo? ¿Qué le gustaría ganarse? A ver, de chiste a chiste.
3: Las alitas de Terranova estuvieron buenas la otra vez que me dio Pablito.
0: Bueno, ojalá se cumpla su sueño. Ojalá se cumpla su sueño. Veamos ahí. Ya. Local empate o visita, Estados Unidos, Paraguay.
3: Estados Unidos. Local.
0: Ya, bueno, no importa, aquí no hay local o visita, no. Claro, ya, Haití, Escocia.
3: Escocia.
0: Y Ecuador, Costa de Marfil.
3: Ecuador, por supuesto.
0: ¿Y hacemos solo con tres? ¿O quiere jugar con el de Brasil, Tan?
3: Bueno, pues póngale, hágale.
2: Sí, vea, lo que le suelten, hecho el bueno.
0: Alevoso,
3: no,
0: nomás. Nada, ya dijo. Sí,
2: nada, ya dijo.
0: ¿Brasil con quién era?
2: Marruecos.
0: ¿Brasil-Marruecos?
3: Brasil.
0: Brasil, ya, solo es local, empate o visita, ¿no? Si es que no aciertan uno de a cuatro, no importa. Al que mejor acierte de a tres, le damos premio. Ya, eso, le damos premio.
2: Premio consuelo.
0: La cosa es no quedarnos con los premios, porque nuestros auspiciantes son buena nota. Cuídese. Chao, Javi. Saludos a las novias. En plural, a las novias. Quitarán ya ahí guambras solteronas. Que por ahí anda suelto el Javier Rivera. Baje el volumen del radio, quien quiera que esté en el teléfono. Buenos días. Buenos días.
5: ¿Aló?
0: Buenos días.
5: Buenos días.
0: ¿Cómo llama, amigo?
5: Jacinto.
0: ¿Qué? Ps?
1: ¡Baje el volumen!
0: No, córtele nomás.
5: Padilla.
0: No hace caso. Tiene que quitarse del radio. No, baje. Que córtele nomás. Ah, está horrible. Tenemos otra llamada, 2951-310. O pueden llamar al celular también, 0985-465-303. Si Javier Padilla llama, por favor, bajito el volumen del radio. O aléjese del radio. Porque si no, claro, no se oye bonito, ¿ya? A ver, vamos a ver. Hay dos llamadas. ¿Cuál cogimos? El convencional. Buenos días.
5: Buenos días.
0: ¿Cómo llama?
5: Eduardo Cajas.
0: ¿Eduardo?
5: Cajas.
0: Eduardo Cajas, ¿ya? ¿De allá de la frontera con Pichincha? ¿No llama de la frontera con Pichincha?
5: No, de Ilumán.
0: Ah, Eduardo Cajas. De Dilo. Ya ganó.
1: Ya ganó el Maya.
0: Son adivinos, toditos.
2: Le atinó a todos.
0: No, ya tiene el premio. ¿Qué quiere de premio? Venga a traer y ya ni participe.
5: De una.
0: ¿Qué las quisiera alitas ganarse?
5: Las alitas de Terranova.
0: Alitas de Terranova. Ojalá se cumpla. Aléjese del radio o baje el volumen.
5: Ya.
0: Hable con yo nomás, hable con yo, como que estuviera por teléfono, no necesita el radio ahorita. Sí me oye, ¿no es cierto?
5: Estoy en el carro.
0: ¿En el carro? Por eso, apague el o baje el volumen del carro. Ya.
2: Baje el vidrio.
0: Estados Unidos, Paraguay. Verá que usted es Dilumán. Sí. Qué bueno, y le creo porque yo tan quiero que gane Paraguay. Haití, Escocia.
5: Escocia.
0: Ecuador, Costa de Marfil.
5: Empate.
0: ¿Hasta qué le hago a este pan? A ver.
1: Es que es Dilumán,
0: qué iras. Qué iras, dijo, pero bueno. Bueno. Brasil, Marruecos.
5: Brasil.
0: Ya, cuídese, ¿no? Chao. Chuta, qué iras. Qué iras, ya me vino a amargar el día. Vamos a la pausa mejor. Antes de que me dé tiricia.
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0: Ese sí que me arruinó el día, hijo.
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0: Paul McCartney y Michael Jackson. Michael Jackson Martínez.
1: La magia, caballero, la quita, creo que la quita.
0: Así, así dice Meñique, ¿no? Michael Jackson Martínez. ¿Cómo Martínez? Yo a saber, dice. Oiga, qué bueno que esté ese circo Neverland. Circo sobre el agua. Hoy única función, 8:30 de la noche, ¿no? Qué bueno que estaba ese circo. Ayer estaba, pero inspirado ese Meñique. Inspirado. ¿Cómo hizo reír? Estuvo bueno, bueno, bueno. Así es que invitados al circo, ¿no? Todos invitados al circo. Hoy, 8:30 de la noche. Vamos a las llamadas que quieren para los pronósticos deportivos. Pero racionalitos. Racionalitos, por Dios, racionalitos. No me vengan con que. Con que Ecuador pierde o Ecuador empata. Por Dios, levanten el ánimo. Pero ya dijo uno, y eso, y lo malo es que es Dilumán, pues ese señor Eduardo Cajas. Eso es Dilumán, esos Dilumán son bien adivinos. Ecuador-Paraguay dijo que gana Paraguay. Haití-Escocia, que gana Escocia. Ecuador con Costa de Marfil, que empatan. Y Brasil que le gana a Marruecos. Bah, Brasil si quiere hacerse brasileño, ¿no? Bueno, me llaman nomás, ¿no? Me llaman nomás para los pronósticos deportivos. A ver, veamos otro, a ver qué dice. Solo por ver qué dice nomás. ¿Verdad? Hoy y mañana hacemos el pronóstico. Hola.
2: Buenos días, Ponchito.
0: Buenos días, señor. ¿Cómo llama?
2: Sebastián Farinando, Ponchito.
0: Todo quiere.
3: Todo quiere.
0: Todo quiere el hombrecito.
2: Bueno, a ustedes les acepto porque a la Susi no está.
0: Sebas Farinando. Bueno, ¿para qué somos buenos?
2: Para nada.
0: Muy bien.
3: Esa es.
0: Por eso no más pasa ahora. A ver, Cebitas. Ecuador.
2: A ver, Ponchito.
0: Perdón, Estados Unidos, Paraguay.
2: Pongamos Paraguay ahí.
0: Ah, Paraguay, bueno, le va a Paraguay. Haití, Escocia.
2: Escocia, Ponchito.
0: Escocia. Ecuador, Costa de Marfil.
2: Ecuador, si se puede.
0: Ecuador. ¿Quiere ir por los $20? ¿Le doy Brasil con Marruecos o ahí nomás?
2: A ver, vamos.
0: Vamos. Ya, Brasil, Marruecos.
2: Empate.
0: Ese, empate. Puede ser. Gracias, no Sebas. Parece que sabe algo de fútbol. Parece que supiera algo. Una vez creo que pateó, aunque sea esas bolas de caca de burro. Pero ya,
2: ponga sus siete enfermos.
3: Uy.
0: Ya. Muy bien. Cuando quiera.
3: Uy,
0: cuando
3: quiera. Como le dijo.
0: A la otra llamada, buenos días.
4: Uy, ahí. Buenos días, Ponchito.
0: Hola, buenos días, ¿con quién tenemos el gusto?
4: Con Anthony, si cuente.
0: Anthony, qué gusto oírle, pequeño Anthony. Cuente, ¿le gusta el fútbol?
4: Sí.
0: ¿Y juega fútbol o es como así enfermo como su papá?
4: Medio.
0: No, tiene que ser bueno, ¿no? Como su taita, ¿no? Bueno, Anthony, vamos. ¿Qué le gustaría ganarse primero?
4: ¿Qué había, Ponchito?
0: Había pizza del hornero, o pollitos de Doña Jenny, pollito de dos pájaros de un tiro, o alitas, o brochetas, o hamburguesas de Terranova.
4: Las hamburguesas de Terranova.
0: Las hamburguesas, puede ser, muy bien. ¿Estados Unidos, Paraguay?
4: Estados Unidos.
0: Ya. Haití, Escocia.
4: Escocia.
0: Escocia. Ecuador, Costa de Marfil.
4: Ecuador.
0: Ecuador. Muy bien, muchachito, muy bien. ¿Y Brasil, Marruecos?
4: Brasil.
0: Brasil. Diga a ver en brasileño. Brasil.
4: Brasil.
0: ¿Cómo en brasileño? Brasil.
4: Brasil.
0: Pero con ECOPS. Brasil.
4: Brasil.
0: Muy bien, muchachito. Bien, gracias, bien. Anthony. Ya le pague. Vamos a la otra línea. Chao, Anthony. Chao.
3: ¿Ay?
0: Buenos días. Conteste, Chimbombo.
5: Hola, buenos días.
0: A la luna.
5: Aló.
6: Sí, buenos días.
5: ¿Cómo se llama el joven?
6: Bien, gracias.
5: ¿Cómo se llama,
0: bien, gracias,
5: amigo?
0: Gracias, dijo. Ya le pongo bien, gracias.
5: ¿Qué más, don Bien?
0: Ya le pongo bien, gracias y punto.
6: ¿Aló?
5: ¿Aló?
6: Fausto y Estelga, le habla.
5: ¿De dónde nos llama, Fausto?
6: De Otavalo, hijo.
5: Eso, sí, hijo, correcto, hijo. ¿Quiere entrar por todos los partidos o qué?
6: Por los partidos. Pues.
5: A ver, vamos con el primero.
0: Le hacemos Estados dormir, vea, Fausto, Unidos, al chibolo.
6: A ver. Pero no, que no se arrime donde la...
3: ¿Dónde está?
0: No está la Susi, no, no. Para hacerle dormir en la banca es.
5: Es que si no va por todos, no sacó los $20.
6: Ah, entonces por los, vamos por todo ya.
0: Vamos por todo, todos quieren ir por todo, verá. Es que si es solo tres partidos, los primeros que dijimos, va por los premios de comidas. Y si es que quiere uno más, va por los $20. El que acierte todos los partidos, $20 encima. ¿Ya ve?
6: Ya, hijo.
0: Ya, hijo. Estados Unidos, Paraguay.
6: Vamos a un empate.
0: Empate. Muy bien. Haití, Escocia.
6: Escocia.
0: Ecuador, Costa de Marfil.
6: Ahí sí lo siento mucho, pero Costa de Marfil. Hijo.
5: Piense bien. Última palabra.
6: Última palabra.
3: Uf. ¿Qué le diré? ¿Qué le diré? ¿Qué le diré? Acabe breve su pronóstico, chimbo, y Brasil, Marruecos, y corte breve antes de que...
6: un empate.
0: Empate. Ya, vea, lárguese, vea, lárguese.
5: Infausto sería, no Fausto.
0: Infausto, ya salga. Digo, ya salga.
3: Ale, volé.
0: Corte, vea, lárguese, lárguese.
3: Ale, volé yo ya, primero.
0: Puta, qué desgracia, hijo, qué desgracia. Tras una desgracia viene otra, verán nomás. Hola, buenos días.
5: Hola, buenos días.
6: Buenos días, ¿cuál desgracia?
0: Después de una viene otra, no le estoy diciendo.
3: ¿Quién
0: estoy diciendo.
3: Es? ¿No es don el nombre más feo del mundo?
0: Es el otro.
6: Ahora, en serio,
0: el que sigue es, el que sigue a bordo. ¿Sí? Buenos días.
6: ¿Qué más, Ponchito? Buen día.
0: Buenos días, Marcelito. Marcelo André Muñoz, ¿no?
6: De ley, pues.
0: Bueno, usted no sabe de fútbol y a veces el más chunchito acierta. Marcelo André.
6: Hijo de puta.
0: Claro, si no sabes de fútbol, nada.
6: Si no soy el agapo, va.
0: Ay. Marce, vamos a los pronósticos rapidito. Estados Unidos, Paraguay.
6: Paraguay.
0: Paraguay, muy bien. Estados Unidos, Paraguay, Paraguay. Haití, Escocia.
6: Haití, vamos con los americanos.
0: Ese, primero que dice Haití. Ecuador, Costa de Marfil.
6: Ecuador, pues.
0: Ecuador, muy bien. Y Brasil, Marruecos.
6: Brasil gana.
0: Brasil. Diga a ver con eco. Brasil.
6: Sí.
0: Muy bien, Marcelito. Ya, anotado, ¿no? ¿Qué quisieras llevarse de premio?
6: Ya sabe, alitas de Terranova.
0: A unas alitas de Terranova, ya. Que Dios le ayude, ¿no? Cuidarase.
6: Muchas gracias. Saludos al Sombra.
0: Saludos Sombrita. Al sombrero.
3: ¡Lor!
0: Ajá. Ya, Lor, Sombrita. Cuídese.
6: ¡Chúpamelo!
3: ¡Va una!
0: Dejamos los pronósticos en las llamadas. Espérennos un ratito en las llamadas. Ahí quedamos en las llamadas porque alguien quiere participar en vivo. Una señorita bien bonita. Le voy a decir primero. Solo me va a decir el pronóstico deportivo porque ella también es deportista y ha de tener algo que decir. No le pregunto el nombre. Le voy a preguntar el nombre al último porque es una sorpresa que tiene el programa El Taller del Humor. Así que vamos a ver qué dice la señorita guapa. De señorita, buenos días.
7: Buenos días, ¿cómo están?
0: Bien, muchas gracias. Nos viene a dar su pronóstico y tiene todo el derecho del mundo. ¿Cómo le parece primero que se inicia ya el Mundial de Fútbol?
7: Bueno, pues la verdad creo que a todos nosotros como ibarreños y como ecuatorianos ya nos está removiendo el corazón que el domingo ya
0: juega Ecuador.
7: Todo mundo va a estar listos frente a la pantalla o quizá ahí mismo en las canchas de donde se va a llevar a cabo. Pero todos con el corazón en la garganta porque sí. Vamos a estar grita y grita. Sí.
0: Veamos de esta niña bella, ¿cuál es el pronóstico? Solo diga local, o bueno, ¿cuál de los dos gana? O si es que hay empate, empata. ¿A cuál le gustaría irle? ¿Estados Unidos o Paraguay? Ese es un
7: Paraguay.
0: A Paraguay, muy bien.
7: Ahorita en contra de Estados Unidos.
0: Yo también. ¿Honduras, Escocia?
7: No. Escocia.
0: Perdón, Haití. Escocia, perdón.
7: Uy, no. Ya
0: Haití, Escocia.
7: Haití dijeron que solo a uno ha dicho Haití, así que apoyémosle a Haití.
0: Haití. Yo también le voy a Haití. Yo quiero verle jugar a Ricardo Abe a un nivel altísimo y que gane. Ya, yo voy a Haití. Ecuador. Costa de Marfil. Fijo Ecuador, cómo no. Y por último, Brasil. Marruecos.
7: Yo creo que ahí la pregunta... ofende porque todo mundo nos gusta los brasileños.
8: ¿Así?
7: ¿Ah, la forma en la que juegan, por supuesto, con tanto dominio de balón.
0: Usted va a Brasil.
7: Claro.
0: Ah, bueno, hay premios, verá. Podría ganarse, aparte de $20 en efectivo, puede ganarse una pizza de Pizzería El Hornero, puede ganarse un pollo entero de dos pájaros de un tiro, pollito asado con papitas y completo, o le gustaría unas alitas o hamburguesas de Terranova, o le gustaría una promoción de pollitos de carne de pollo, carne de chancho para hacer el almuerzo. ¿Qué le gustaría?
7: Yo, la verdad, como siempre, he sido amante del pollo asado, así que ahí anótenme.
0: Sí. Haremos realidad sus deseos si es que acierta el pronóstico, más $20 en efectivo.
7: Ay, ay, mal pasaje, aunque sea. Con fe en
0: Dios. Señoras y señores, ahí está con ustedes nuestra reina de Ibarra, la señorita Ámbar Primera.
7: Exactamente. De la dinastía.
0: De la dinastía, ¿no? De la dinastía de la familia
7: Villa.
0: Eso. Ámbar Villa es nuestra reina y viene hoy a hacernos una invitación y también un agradecimiento por todos los barrios que jugaron el vóley femenino, bueno, el vóley de mujeres.
7: Exactamente.
0: En el campeonato que ella organizó, Interbarrios, ¿no? Exactamente. Y llega la parte final.
5: Ay, ay, ay, ya.
0: Y no al de Cris. La señorita reina va a jugar la final.
7: Todo ha estado amarrado.
0: Todo estaba amarrado, además de eso, yeah.
7: No, sabe que de hecho de mi equipo me reclamaron porque nos hemos puesto en la serie más difícil. Yo solo les pasé los equipos. Ahí no dice sorteo, ni equipo, claro, de Reina de Ibarra. Y decía los Ceibos.
0: Los Ceibos.
7: Y teníamos los Ceibos, Galo Larrea, Barrio Imbabura, Barrio El Milagro, Santa Lucía, muchos barrios, así que no se me podía a mí diferenciar. Y yo, la verdad, ni me acordaba. Cuando veo ya la planificación, yo misma me he puesto en la serie más difícil, pero con la fe intacta llegamos a la final.
0: Claro que sí. Bueno, señorita Ámbar, gracias por venir al programa. A ver, ¿cómo es la invitación y cómo es la final?
7: Bueno, la verdad, nosotros ya llevamos a cabo las semifinales, tuvimos una gran acogida por parte de la ciudadanía. Como saben, el vóley es un deporte popular que une corazones y a nosotros como ibarreños, creo que después del fútbol va el ecuavóley, así que...
0: En Ecuador sí, pues.
7: Exactamente. Todo mundo.
0: El fútbol, les el indoor callejero y el vóley.
7: Sí, entonces nosotros vamos a realizar la final el próximo viernes en las canchas del Empedrado. Vamos a tener
0: Viernes va a ser.
7: Exactamente.
0: Ay, ya, el viernes.
7: Vamos a tener.
0: No, y porque estaban jugando jueves.
7: No. Claro, pero nos vamos a dar una semana de plazo porque la anterior semana jugamos semifinales. Ajá. Esta tienen de descanso y para la otra ya vamos a organizar.
0: Ah, no va a ser pasado mañana. Mañana no.
7: No, la próxima semana
0: ya.
7: Entonces. Entonces ahí todos tienen que estar listos con la barra intacta para saber a quiénes van a ir a apoyar.
0: Una pregunta, dice en las canchas del Empedrado, es en las canchas, hay dos ahí, las del Ajaví donde se estaba jugando el campeonato. Ajá. Es las de Ajaví y la del Empedrado es más allácito, o sea, como hacia el occidente.
5: Las antenas le dicen.
0: Las canchas del Empedrado, entonces no sé si cambiaron de sede.
7: Igual que la inauguración nosotros lo hicimos en las canchas del Empedrado. Ah, los del Empedrado. Siguientes encuentros sí los realizamos en el Redondel de Ajaví por la flexibilidad final, que tenemos. Pero la final sí vamos igual a hacer en las canchas del Empedrado.
0: Vuelve a las canchas del Empedrado. Ajá. El próximo viernes. ¿Desde qué hora se juegan las finales?
7: Vamos a jugarla. Estamos organizando todavía, pero usualmente siempre empezamos a las 7 de la noche. Ya. Vamos a tener artistas invitados. Como siempre, hacemos unas finales de calidad, encuentros deportivos. Bandita de pueblo también vamos a traer a Gonzalón con su bomba. Entonces, caracho, todo mundo tiene que ir a echar paso firme ahí, claro, en la cancha, asentando la tierra.
0: Claro, ya.
7: Para que en el partido tengamos toda la buena
0: ¿Va a tener
7: vibra.
0: Costo la entrada o es gratis?
7: Es gratis, más bien
0: si lleven víveres, ¿no? Más bien, vean, todo esto es ayuda y obra social.
7: No, esa botellita que estoy viendo de
0: ese es del Chibolo. Eso sí es sagrado, esa ni le vea. Déjele ahí, que el señor por eso se muere.
7: No, sí, la invitación es para que vayan llevando su donación de víveres no perecibles, ya que nosotros
0: no es obligatorio, pero sí sería bueno ir llevando un fideíto, una sardina, ir llevando una librita de arroz.
7: Que la mujer no cocinó en la tarde, por favor, llevar.
0: Lleven, claro, que sean alimentos no perecibles o comidita de mascota será, ¿no? Solo de humanos.
7: No, preferible
0: de humanos. Solo de humanos, ya.
7: Entonces, a veces son animales, pero... no hay que decirles así.
0: A veces son los animalitos que van también allá y a veces es bueno también alimentar a las mascotitas, pero mejor que sea de humanos esta vez, ¿no? Que sea atuncito, que sea a veces
7: sardina, llevan, fideos.
0: Sí, llevan esos chachets de salsa de
8: sachets. ¿Cómo? Sachets.
0: Eso de salsa de tomate, el ketchup.
8: Ketchup.
0: Salsa de tomate.
8: Salsa de tomate, ya.
0: Llevan algunas cositas, Dios les pague. Si llevan alguna donación el próximo viernes, acordarás, en las canchas del Empedrado desde las 6 de la tarde, entonces vayan llevando alguna cosita. Esa es la ayuda que la reina busca, porque ninguno de los equipos pagó inscripción, pagan
7: ni arbitraje,
0: claro,
7: nada.
0: Ni arbitraje. Bueno. Ella, la reina se las acomoda para hacer obra social ayudando con víveres. Ay. Así que si pueden, lleven víveres. Eso, mi reina. En la otra serie, ¿quién llegó a la final?
7: Bueno, nosotros, como mencioné anteriormente, tenemos dos series. La primera, de primera categoría, y segunda categoría.
0: Bien buenas, ¿no?
7: En primera categoría, no sé si la han escuchado, a Jessy González, la Zamba. Ella está con un trío. Y por el otro lado está Jenny, que son el trío de talento imbabureño.
0: Sí, así es.
7: Jenny Jiménez. Fer Jiménez con la Liz. Entonces ahí también se van a pegar
0: partidazo. Y en la otra serie, en la serie B, está la Reinita de Ibarra y
7: contra Galo Larrea se llama contra el barrio. Son unas chicas 04 que juegan durísimo, entonces sí. Sí, también va a estar bueno el partido.
0: Sí, son buenas. Bueno, Reinita, que le vaya muy bien. Cualquier cosa que organice, por favor, nos avisan, sortamos para servirle. Y claro, el medio de comunicación es para esto.
7: Sí, de hecho, hoy también vamos a realizar un encuentro deportivo en beneficio de niño, se llama Damián Yacelga, él tiene 10 añitos y lastimosamente tiene una enfermedad catastrófica que es la leucemia. Él ya viajó en noviembre. Nosotros realizamos en noviembre un encuentro deportivo donde recaudamos fondos para que él pueda viajar a Argentina. En enero él viajó, sin embargo, la anterior semana regresó. Para mí fue muy grato el poderle verle más fuerte, pero lastimosamente el día de anteayer me llegó una llamada diciendo que Damián volvió a recaer y está hospitalizado en Solca, en Quito, así que como los papitos son de escasos recursos, nosotros vamos a realizar hoy a las 6 de la tarde un encuentro deportivo en las canchas del Empedrado, donde igual vamos a recaudar fondos para destinarlos a la familia de Damián, porque Damián tiene toda una vida por delante y qué mejor nosotros como ibarreños y con ese corazón tan solidario que nos representa aportar con nuestro granito de arena.
0: Qué mala noticia que me da, porque también supe que ya regresó a Argentina, sacrificio que costó. Imagínense. Y que recaiga, qué salados.
7: Sí, pero siempre tenemos que tener la fe intacta de que van a
0: mejorar. Mientras haya vida y esperanza. Gracias por su buena labor social, señorita Ámbar Villa. Gracias por ser nuestra reina, nuestra representante. Ya sabe, aquí tiene unos amigos en el TDAH.
7: Y sí que son amigos.
0: Muchas gracias, ¿no?
7: Gracias a ustedes por la apertura.
0: Dios le pague. Vamos a la pausa, ahorita ya nos toca. Ya venimos.
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0: hermoso, ¿no? Muy bonito ese intro que tiene. Bueno, son las 10 de la mañana, 9 de la mañana, perdón, ¿con cuánto?
1: 9:46.
0: 9:46, pueden llamarnos para los pronósticos deportivos todavía. Así es que vamos ahí a ver cómo nos va con Ecuador, vamos a ver cómo nos va con las selecciones sudamericanas. Es un mundial que guarda harta expectativa este, con 48 equipos, como nunca antes se había hecho, con 48 selecciones. Veamos, buenos días, buenos días.
2: Buenos días.
0: Buenos días, su nombre, por favor.
2: Ya sabes, güey.
0: ¿Cómo que ya sabía? Aquí tiene que decirme. No. Córtele nomás.
3: Le corto, verá. Córtele.
0: Es que yo no tengo, hombre, el teléfono en la mano, pues, hombre.
2: MLE, pues, MLE.
0: ¿Cómo, MLE? Si estamos en el mundial, ¿cómo que claro. MLE?
1: Vamos.
2: Jonathan, pues, MLE, pues.
0: Ah, Jonathan, diablo.
3: Ay, yo soy Jonathan. Oye,
1: y ya lo ve, y ya lo ve.
3: Y no lo oyó.
0: Jonathan Vera, ¿no? Jonathan Vera. Verá, verá.
1: Jonathan. ¿Qué va, Jonathan?
0: Entonces, para los pronósticos, me imagino.
1: Sí, sabrá de
2: ya
1: fútbol.
2: Sabe, para ver si me ganó algo, aunque sea. Si ya. Corro con suerte o no corro con suerte.
0: ¿Y a qué quisiera ganarse?
2: De todo un poco.
0: Bueno, diga qué es lo, su favorito. Claro. ¿Un pollo de los pollitos de Doña Jenny? O un eso es carne de pollo, ¿no? El otro es, en cambio, pollo asado de Dos Pájaros de un Tiro. El otro es pizza de Pizzería El Hornero. El otro son alitas de Terranova. ¿Qué le gustaría?
2: Ayer ya me las alitas de Terranova, buenísimo.
0: Ya, las alitas de Terranova, son buenísimas. Repetirse. Listo, entonces, vamos al pronóstico. Estados Unidos con Paraguay.
1: Jonathan.
0: Sí sabe de fútbol.
3: MLE.
2: Así parece.
0: Sí sabe, MLE. Entonces diga, ¿cuál gana o empate? Estados Unidos con Paraguay.
2: Paraguay.
0: Eso, para no más de eso, ¿no? Para no más de eso.
1: Jonathan. Y usted ya sabe.
0: Haití, Escocia.
2: Chuta, ahí está duro ese partido de empate.
0: Si no sabe de fútbol, ¿para qué nos llama? O sea, ¿qué objeto hay?
3: ¿Qué pasa, Jonathan?
2: Es que a veces va a sacar por la cara por su país.
0: Y dale, Haití, su país. Sí, estamos en Haití, Escocia.
2: Ya sabe. empate, Ponchito.
0: Haití, Escocia, empate. Empate. Sí. Haití, Escocia. Ecuador con Costa de Marfil.
2: Chuta. También está difícil, pero Ecuador 1-0.
0: Ecuador. Y por último, si quiere $20 más adicionales a su premio, Brasil, Marruecos.
2: Empate,
0: ya, eso no, para no más de eso.
3: ¿Qué pasa, Jonathan?
0: No, Jonathan, ni parece de la costa, usted ni parece.
1: Ya sabe, ya sabe.
0: Ni parece, ni parece de Bastión Popular usted.
3: Ponga esa pila, ñañito.
0: Sí, nada, no está pila. Gracias, Jonathan, vamos a la otra llamada. 2951-310.
3: Llamada.
1: Otra llamada.
0: Vamos al otro.
1: Buenos días. Con quién tenemos el gusto.
4: Héctor Maldonado.
1: ¿De dónde nos llama, Héctor?
4: De Otavalo, hijo.
1: Eso, hijo. Listo para los pronósticos. Vamos ahí. Primer partido. Estados Unidos, Paraguay.
4: Paraguay.
0: Ya.
1: Vamos ahí. Haití, Escocia.
4: Escocia.
1: Vamos. Costa de Marfil, Ecuador.
4: Ecuador, por supuesto.
1: Y por los $20, Brasil, Marruecos.
0: O sea, la llama.
4: Brasil.
0: Brasil.
1: ¿Qué le gustaría ganarse?
4: Una pizza de Pizzería El Hornero.
0: ¡Mucho más que pizza! Bueno, ya continuamos, ¿no? 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Buen día.
1: Doctor, buenos días.
5: Hola, buenos días.
1: Buenos días, ¿cómo se llama, amigo?
5: Todos los miembros que se hacen el programa de Taller de Rumor TDH, Germán Recalde.
0: Germán Recalde. ¿Qué vas a ver de fútbol? Pero bueno.
3: ¿Sabe algo? Baje el volumen.
0: Baje el volumen del... El problema es que si baja el volumen no nos oye nada, es mayorcito.
3: ¡Baja el volumen!
5: Ya está.
0: Ya. No, no está, no está, no sigue está, haciendo no está, falta, eco. Falta.
3: ¡Baja el volumen!
0: Ahí sí, ya. Algo, a ver, algo. Vamos rapidito, Estados Unidos, Paraguay.
5: ¿Aló?
0: Estados sí. Unidos, Paraguay.
5: ¿Paraguay?
0: ¿Para qué?
5: Paraguay.
0: ¿Y Haití, Escocia?
5: Escocia.
0: Ecuador, Costa de Marfil.
5: Ni se pregunta, Ecuador.
0: Muy bien. ¿Y Brasil, Brasil, Brasil, Brasil, Marruecos?
5: Brasil, Marruecos, Brasil.
0: Brasil, bueno, suerte, ¿no?
5: Ya, Pochito.
0: Ya, cuídese mucho. Ya, la corteza. Qué horrible ese chillido cuando no nos oyen bajito el radio. Ya, la última, porque vamos. Sí, tenemos que igualarnos también. 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
0: Ultra, conteste la siguiente llamada, Chimbombo.
1: Buenos días.
5: ¿Aló?
1: Hola, buenos días. ¿Cómo se llama el amigo?
5: ¿Aló?
1: Hola, buenos días. ¿Cómo se llama?
5: Oscar Cifuentes.
1: Oscar
5: ganador del Supergenio 2010.
0: ¡Ah, caracho! Bueno. A ver, Supergenio. ¿En qué está trabajando ahora?
5: Abogado soy.
0: Bien, Osquitar, qué gusto.
1: Doctor.
5: ¿Te acuerdas, Ponchito?
0: Sí, doctor, claro, doctor.
5: A ver.
0: Qué chévere, saludos al papi, ¿no?
5: Sí, ya le mando saludos a mi papi.
0: Por favor, ¿sabe de fútbol?
5: A ver.
0: Sí, ¿sabe de fútbol?
5: Por supuesto, y el otro día le vi en el estadio de Limpabor y ni saluda.
0: Ah, perdón, ¿cómo ni saluda? Por favor, tiene que acercarse, yo ya soy mayorcito.
5: Ya, para la próxima.
0: Ah, ya. A ver, Osquitar, ¿qué quisiera ganarse? ¿Pizza del hornero, pollo de dos pájaros de un tiro, alitas de Terranova o carne de pollo, carne de chancho para hacer una buena fritada?
5: Pollito.
0: Pollito de dos pájaros de un tiro, ¿ya asado?
5: Sí, asadito.
0: Ya asadito, bueno, ojalá se le haga realidad. ¿Estados Unidos, Paraguay?
5: Paraguay.
0: ¿Para qué?
5: Paraguay.
0: Ah, ya. Haití, Escocia.
5: Haití.
0: Sí, Haití. Ecuador, Costa de Marfil.
5: Ecuador, pues.
0: Ecuador. Y Brasil. Marruecos.
5: Brasil.
0: Ya, Osquitar, cuídese, ¿no?
5: Ya, Ponchito, un saludo.
0: Ya, muy bien. Estoy garantizado los cortes de agua aquí con Oscar Cifuentes. Yo, Taita me manda a cortar, el hijo me defiende y es abogado. Ya
1: pide audiencia, rapidito.
0: Sí, señor. Le damos una llamadita acá al celular. Buenos días.
6: Buenos días, Ponchito, ¿cómo le va?
0: Días, ¿con quién tenemos el gusto?
1: Tenemos.
6: Carlos Yepes, de Ibarrejo.
0: Carlos Yepes. 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
0: ¿Sabe de fútbol?
6: Un poquito.
0: ¿Qué le gustaría ganarse?
6: Las alitas.
0: Alitas de Terranova. Muy bien. Muy bien, muchachito, muy bien. Vamos a ver, Estados Unidos, Paraguay.
6: Estados Unidos,
0: muy bien. Haití, Escocia, sí.
6: Escocia.
0: Ecuador, Costa de Marfil.
6: Ecuador.
0: Y Brasil.
6: Empate.
0: Puede ser, ¿no? Puede ser. Ahí tiene su premio más $20 y acierta todos cuatro pronósticos. Chao, Carlitos. Chao, que esté bonito. Ahí está, Carlitos Yepes. Bueno, hasta ahí quedamos los pronósticos, ¿no? Hasta ahí quedamos. Si quieren anotarse para la cadena de joyería y relojería CIMA, también les recibimos llamadas, pero solo para ese segmento. ¿Ya?
1: Va.
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0: 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Ya. 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
0: 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Así es que no se olvide, desde hoy, ¿no? 12:30 del mediodía comienza la ceremonia inaugural y después a las 2 de la tarde el primer partido. 9 de la noche el segundo partido. Corea frente a Croacia. Sí, Corea del Sur frente a o a Bosnia.
1: Obviamente, Mario, usted también.
0: Corea del Sur juega, Corea juega ahora a las 9 de la noche.
1: Pero es frente a República Checa.
0: Ah, a Checa. Sí. A República Checa. Uh-huh. ¿Y en República Checa no juega el Modric? ¿O es
1: no,
0: el...
1: Lucas Modric es croata.
0: Ah, es Croacia.
7: De Croacia.
0: Eso. De Croacia. Uh-huh. Croata de Croacia. Ah, ya. Yeah. Bueno. Entonces eso, ¿no? Para que vean el Mundial a 360 grados. 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
1: Vamos ahí.
0: La Copa Blaset del 28 de junio se inaugura. Aló, buenos días. Ya llegó.
7: El metido.
0: Nadie lo ha invitado, pero ya está llamando. Buenos días.
8: Buenos días, por favor. Paraguay, Haití, Ecuador y Marruecos. Muchas gracias, me anota y cuando paso a retirar el premio.
0: ¿Qué trasetor,
1: ¿Qué es?
0: ¿Se vio qué trasetor? O sea, ¿qué es Gamonal, manda más?
1: Taxi Uber.
0: Jefe, ¿qué se cree? Sé que se cree. Ni el nombre, ni que quiere ganar, claro. O sea, nada. Dueño.
8: Incógnito le saluda.
0: Buenas noches. Incógnito. Dueño.
9: Dueño.
1: Paraguay, Haití, dueño. Ya se acabó el segmento.
10: Dueño. De Bilbao. 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
0: 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Hay una llamada de un número desconocido. Veamos. Buenos días, buenos días.
2: Live, apelo live. Mira, ¿sabes? Necesito pila, ¿sabes de qué? Ay. Dame cerrando la cajuela, ve.
0: El cuaji.
2: Dame sacando las compras, te pones en la alacena. Ya para que hagas el almuerzo, ve, centavito.
0: No, ese.
1: Centavito.
0: ¿Qué le dan permiso ¿qué le dan permiso para hacer compras o qué?
2: Verás, lo que es lácteo, le pones en la parte de abajo y ese jamón importado, pero... Verás, bien costadito. Hoy me das trucha, por favor, al vapor.
3: ¿Ves, hijo?
0: Oye, ese es gángster.
2: ¿Cómo es, pues, mi viejo Pochito? Muy buenos días.
0: Aquí oyendo lo que hace dentro de cana.
2: Hola, mi sombrita, mi viejo Chibolín, todo pobre.
3: ¿Qué fue mi pedido?
2: Hable serio, brother. Si tú te has sido mala firma, pana. Todavía no hay nada en mi cuenta de Pilawin, tío, brother.
3: Pero mande, si no llega nada.
2: Usted tiene que pagar primero para hacerle la vuelta, brother, porque yo estoy viéndole que está bien chido.
3: No.
0: Oiga.
2: Más pelado que Pepa de Guava, pana.
1: No. Faltón.
2: A ver, mi viejo Pochito, lo que pasa es que acabo de venir ahorita de compras.
0: ¿De compras? ¿Ya?
2: Sí, salió, salgo nomás. Y... ve mi jefecito, el patrullero, me poniendo a la entrada del cambuche, no sea malito, ya le di su vuelta.
0: Ay, ese, qué lince, ¿no?
1: Bueno.
2: Ya, gracias, mi viejo. Ya saben, mi sargento Angulo, el que le dieron por perdido.
0: Claro, pues, hace tiempos no le encontraba.
2: Ve, mi viejo Pochito, estoy preocupado, brother.
0: ¿De qué?
2: Ahorita vengo pagando las pensiones de mis hijos de los estudios.
0: ¿Y?
2: Estoy encontrando últimamente en las noticias, en las redes sociales, que mucho maltrato estudiantil, brother.
0: ¿Mucho maltrato estudiantil?
2: Se están pegando, hay una noticia, está cociendo en las redes sociales de un man que le coge y le echa puñetes a un guambrito ahí en el aula, brother.
0: Oiga, esto está malo, fue fulerísimo.
2: Y ya hay el primer caso aquí, un colegio X, que ya ha pasado lo mismo, el pelado está ahí sentadito y el otro llega y le echa puñetes y la gente le graba. Esa no es, brodercito, los padrecitos de familia que se preocupen de esa vuelta.
0: Chuta. ¿Qué está? ¿Está fumando?
2: Un poquito, brother. Lo que pasa es que no desayuné.
0: No. No desayuné. De desayuno se pega humo.
2: Este es iPhone, loco. No me dejes quitar la piel. Este es iPhone, ¿eh? ¡Sátate!
0: Le cogieron otra vez.
3: Con iPhone.
0: Pero con iPhone ahí dentro. Yo no sé cómo es que...
1: Pero desayuno. Con las hierbitas hace aguas, nomás, dígale.
0: con las hierbitas se hacen aguas aromáticas. Claro. Te ves, está fumando, bestia. Qué bestia.
3: Fumándose la Jamaica.
1: El orégano.
0: Son las 10 de la mañana, ¿con cuánto?
1: 10 de la mañana con 21.
0: ¡Noticias!

0: ¡Bomba!
1: Pechón León, Juan Carlos León, será el nuevo técnico del Delfín de Manta. Vean nomás, Juan Carlos, el Pechón León será... Ahí está, bomba. Ah, la música. No, bomba, es de noticia.
2: Chao, Subeldía.
1: ¿Subeldía estaba en el Delfín o en el Manta?
2: En el Delfín, el ecuatoriano, pero verá que es Subeldía.
1: ¿Un ecuatoriano era Subeldía?
2: Claro, no era argentino ese Subeldía.
1: Yo creí que era Juan Subeldía el que estuvo en Leones, ¿no?
2: No.
1: Subeldía, que haya...
2: Era.
1: Ah. Veamos qué dice el reportaje. Pero el que es certero, es certero. Oficial, Pechón León. Juan Carlos León es el nuevo entrenador del Delfín. Juan Carlos Pechón León, nuevo entrenador del Delfín, ya fue presentado por la directiva. Su último debut fue en Libertad.
3: Debut.
1: Por eso, fue en Libertad. Veamos si es que hay una llamada. Espérese que tengo una llamada yo. Espérese, está con alta voz. Hola, buenos días. Siga.
2: Yo estoy revisando y este Subeldía ha sido el argentino, Juan Subeldía mismo, el que era el técnico del Delfín, o sea que marchó Calavera el técnico, 46 años de edad.
4: Claro, el hermano de... Subeldía.
2: Que dirigió que, a Liga de Quito.
4: Sí, él es. Pero estaba aquí pues en Leones con su equipo técnico.
2: Claro, que a él
4: vuelta. ¿Y qué tenía como asistente...?
2: Claro, y él dejó de ser técnico de los Leones porque a él le dieron 10 fechas de suspensión.
4: Exacto.
2: Entonces no tenía sentido mantenerle como técnico.
4: Y de ahí se fue, y de ahí...
1: Quedaron al Juan Subeldía le dieron 10 fechas.
2: Claro, por eso, cuando era de los Leones le amonestaron 10 fechas. Claro.
1: Ah, cuando era de los Leones, claro. sí. Claro.
4: Eso, entonces, ahí dijeron, vaya nomás. Ahí se fue allá.
1: El que era fosforito, igualito al hermano era.
4: Sí.
1: Más que el hermano, inclusive.
4: Ahí era.
1: Más fosforito.
4: No aguantaban nada. Sí. Igual que una amiga que usted y yo conocemos.
1: Sí. Nada.
4: Fosforito.
1: Sí. Y encima se ha olvidado los carnets. Le dieron chapé.
4: Ya hubo hasta declaraciones de Pechón León ya. Con los jugadores.
1: Sí, ya.
4: O sea...
1: ¿Qué dice?
4: Nada, solo les... Yo creo que va a ser un buen técnico,
1: un buen año para él.
4: Sí.
1: Yo le considero de los mejores técnicos ecuatorianos y que puede manejar cualquier equipo, sea de perfil bajo o de los altos.
2: Pero, los equipos grandes con el presupuesto que manejan...
1: Se tórtolas, no, le prefieren. Es como tiene, vea esa cara, vea, de cholito, parece de esos...
4: Claro,
1: de esos que venden pescado en carretón nomás. En serio, se parece cholito de ese que venden pescado. Venga, señora Madicasa, ahí pescado. Así tiene la pinta, es sencillo, humilde. Sí. Por eso no entra a equipos grandes. Porque Sorska, si no es Bermejo, Rubio, y habla como argentino, como paraguayo, no, como uruguayo. Como brasileño también.
4: No le dan chance. Muchos de los jugadores que han estado a cargo de él, después de que, por ejemplo, vea usted la plantilla reducida que tiene Libertad, Ponchito.
1: Claro.
4: Ha logrado cosas importantes.
1: Sí.
4: Muchos de los jugadores dicen que es un entrenador demasiado exigente.
1: Y saca provecho de las virtudes que tengan los jugadores.
4: Sí, a mí me alegra que esté ahí.
1: Bueno, es ahí, yo también le alegra.
4: Sí, que se
1: a
4: quede
1: mí.
4: Ahí.
1: ¿A usted también?
2: Sí.
4: Usted es de otro equipo, sombrita.
1: ¿Quién?
2: Está golpeando.
1: Voy a abrir la puerta.
3: Adelante.
1: Sí. Dice, atención. Otra noticia, este es de sal, que iras.
4: ¿De qué?
1: De sal.
4: ¿Cómo de sal?
1: Dice, estudiantes piden justicia por Natalie Mafla y Mónica Silva. Organizaciones sociales protagonizaron una protesta en los alrededores de la Avenida Patria para exigir respuestas por el caso de Natalie Mafla y por la muerte de la activista Mónica Silva. Durante la movilización se observaron carteles y consignas dirigidas contra el presidente Daniel Noboa, mientras los manifestantes demandaban el esclarecimiento de ambos casos y mayores garantías de seguridad para la ciudadanía. Hay algo escabroso en este caso.
4: Sí, ¿no?
1: Algo triste en este caso. Bueno, de Natalie Mafla se le ve perdida, desconcentrada de pronto.
4: Desorientada.
1: La chica le dieron alguna droga. Sí. Se mandó ella misma alguna droga. Es mi pensar, disculparán nomás, ¿no? Pero se le ve desorientada en los videos y bueno, la encuentran después sin vida a la niña y es una pena. En cambio, lo de Mónica Silva es una activista que denunció algunos casos de corrupción del actual régimen. Y en eso, Blum. Y cuando muere... la policía va a hacer las pruebas de
4: levantamiento
1: en la escena del crimen. Ajá. Ha apagado la luz. ¿Sí? O sea, qué raro, ¿no? O sea, se necesita más luz, más focos para ver indicios, para ver cosas. No. O sea,
4: Y el ministro del Interior ya dio declaraciones, ya dijo que se le había encontrado así, que todo apunta al suicidio. Porque la pareja, o la pareja sentimental, el novio, ya había dado también declaraciones y que le había enviado mensajes y que se encuentra la cuerda, que se encuentra el palo,
1: etc. Qué rarito, ¿no? Sí. Qué rarito. Claro está. La escena del crimen limpiando cogiendo pruebas a oscuras.
2: Y eso ya se
1: da mucho que pensar.
2: Ahí terminó de decir.
4: Pero es que, pero es que antes de que ella suceda esto, ella ya avisó.
1: Y avisó que están amenazada.
4: Si a mí me pasa algo, ya nombre y apellido.
1: Denunció los casos de las ventas de tierras de
4: Santa Elena.
1: Santa Elena. Claro. Denunció lo de los cortes de los manglares. Denunció algunas cosas que ella se la jugaba. Vea, y termina sin vida. Es terrible lo que estamos viviendo. ¿Para qué también? Con miedo. Más bien, esta noticia es más agradable. Vea, dice, es interesantísima y bien.
2: A ver.
4: Nueva.
1: Desde Noruega, desde los fiordos de Noruega.
0: ¿Qué hasta son fiordos?
1: Grimsboro. Buena pregunta. ¿Qué son fiordos? Chimbombo, ¿qué son fiordos?
2: Fiordos.
1: No, sin ver, chistos.
2: No.
1: Señor Méndez, ¿qué son fiordos?
4: No, ahorita va a ver.
1: Ya, muy bien. Entonces, hasta que busquen, les explico. Los fiordos son... Es un accidente geográfico en las costas. Fiordo es un accidente geográfico que es... como un callejón de montañas por donde pasa el agua. ¿Cómo? O sea, son pendientes grandes, peñas grandes, en donde abajo el agua del mar parece ríos. Eso es un fiordo.
4: O sea,
1: y aquí... Noruega está llenito de fiordos.
4: Claro, aquí como que el Taguando fuese un fiordo.
1: Es un fiordo, pero forma las aguas del Taguando, es un fiordo.
4: Pero tiene que ser de agua salada.
2: De mar.
1: Claro, allá es de mar. Pero como que allá abajo, por ejemplo, abajo de donde son los chongos, al recto de eso, usted vaya a ver al Taguando y ve una pendiente hasta dentrísimo. Claro,
4: tremendo
1: del fiordo. Otro lado, los huertos familiares, también ve, se pone al filo del río y ve hasta dentrísimo. Y ve para allá, para los chongos, y ahí también ve unos fiordos.
0: Tremendísimo.
1: Adentrísimo.
0: Lísimos.
1: Entonces, los fiordos son accidentes geográficos que está llenito Noruega.
4: Ya.
1: Porque Noruega, la costa de Noruega, no tiene playa, mar, no tiene.
4: No.
1: Es nada.
4: Nada.
1: Lo que tiene es pendientes, son como muchas montañas por donde va el agua. Entonces, la noticia es que de los fiordos, así como dice la noticia, es de los fiordos, o sea, del mar de Noruega. Se embarcaron 300 kilogramos de pescado rojo. ¿Cuánto es 300 kilogramos? Es más o menos 7 quintales.
4: ¿En quintales?
1: Perdón, 300 kilogramos. Sí, 7 quintales.
4: ¿Le hicieron dormir temprano?
1: No, 7 quintales, estoy bien, multiplique.
4: A ver.
1: 3 por 2.2.
4: ¿Y por qué le multiplica por quintales?
1: Casi 7. ¿Cómo?
2: Por libras.
1: Es que en kilos 2.2 por 3, exactamente 6.6. 300.
2: Casi 700 libras, diga.
1: Por eso. 700 libras, eso. Casi, rojo, como 7 quintales. 660 rojo, libras. Más del costal o los... O las
2: redondeando.
1: El costalillo, pues, ¿en qué más van a mandar? ¿En costalillo? ¿En qué
2: yute?
1: ¿Qué utiliza allá?
2: ¿Qué dirán al yute?
1: Más del costalillo, el plástico.
4: ¿Cuántos dijo?
1: 300 kilogramos de pescado rojo.
4: 300. 3 quintales, pues.
1: Kilogramos.
4: Ah, por eso.
1: No, 300 kilogramos, no dije 300 libras, dije 300 kilogramos.
2: Por eso. Un kilo, 2 libras
1: y 2.2 por 3.
4: ¿Por qué?
1: Por 300.
4: No, yo aquí le pongo. 300 kilogramos.
2: El asiento.
1: Cámbiese de asiento a ver cuánto le da. Póngase al otro lado. Coja el otro micrófono. Ahora multiplique 300 por 2.2. Casi 7 quintales de pescado rojo.
4: 300 kilogramos.
1: 3 quintal. ¿Dónde está? Es que tiene que poner enter para la respuesta. Ahí sí.
4: Ya está.
1: En quintales, ¿cuánto sale? 6.6.
4: ¿No? Más ¿qué, o estamos, menos. ¿Qué estamos?
1: Bueno, hagámosle 7 quintales como si sin bombo. No sería como el embalaje y todo.
2: Libras,
4: ¿masa o qué?
1: Solo de pescado rojo. De pescado rojo, es como 7 quintales de pescado rojo. Esperen, que todavía falta. Ya. 116 kilogramos de queso. De queso marrón Brunost.
4: Ay, sí, ni cómo corregirle así a
1: decir. 116 kilogramos, es decir.
2: Casi 3 quintales.
1: Casi 2 quintales y medio. Ya. 2 quintales y medio de queso. De queso marrón Brunost. Y 6,000 unidades de naranjas.
2: Dijo, ay, sí.
1: Embarcaron desde Noruega hacia Estados Juntos, en Greensboro.
0: Es para los...
1: Greensboro. Greensboro, a ver, perdón, ¿Estados Unidos o es... ¿Dónde juega? ¿O es en Canadá? ¿Dónde juega Noruega?
2: Noruega juega.
1: Canadá. ¿Dónde juega Noruega? Sí. Greensboro, ahí parece que es Canadá.
4: ¿Mm?
1: Greensboro.
4: No
1: Greensboro
4: suena.
1: Es
4: Estados
1: Canadá.
4: Unidos.
1: ¿Para usted Estados Unidos? Sáqueme de la duda, ¿dónde es Greensboro?
4: A ver, deletre.
1: Sí, Estados Unidos, es en Carolina del Norte. Sí, tiene razón, acá está el dato. Es en Carolina del Norte
4: para
1: el Mundial. Sí, más arriba de Nueva York. Allá. Detrás de ese equipaje poco convencional, hay una filosofía concreta que Erling Haaland, que es el capitán del equipo, claro. Y Martin
2: Odegaard
1: y el resto del plantel coman exactamente lo que han comido toda su vida. Pescado rojo, naranjas y queso marrón Brunost. En diferentes presentaciones, pues la Federación Noruega contrató a 2 chefes de élite.
2: Chefs.
0: Así es.
1: Ron, gracias. A Ron Speland, ganador de la Olimpiada Culinaria 2020, y Eric Tufte Méndez para garantizar 4 comidas diarias en formato buffet libre. Todo esto, el pescado, el queso, las naranjas. Bueno, las naranjas van a ser para hacer jugo, no van a ser con papas, pasta, pescado, pollo y hasta tacos. Los días de permiso. La lógica es simple. La estabilidad del plato se traduce en la estabilidad en el campo de juego. Y tienen aún más contexto o peso que Noruega regresa al Mundial después de 28 años de ausencia. La última vez fue en Francia 98. Que este regreso histórico venga acompañado de media tonelada de sabores de casa dice bastante sobre cómo esta selección entiende el rendimiento de su equipo. Su debut ante Irak el 16 de junio. ¿Qué tal? Vea. Hasta les han llevado lo que comen los noruegos en la concentración. Qué bonito detalle.
2: Cuando hay una buena organización, pues planifican lo más minucioso. Vea.
4: Ya, ¿cuánto le saldría pagando el flete?
1: Ahora
4: no.
1: Tenemos razón del que el Cristian, ¿cómo era el Cristian?
4: Noboa.
1: Claro. El adefesioso de este que pedía patacón, que pedía naranja.
2: No. ¿Cuál, el ahora zar?
1: Digo, capaz que tenía claro. El zar. No, pues, tenía que ser no era capitán del equipo,
4: no era.
1: Pero era el referente ruso, el zar ruso.
2: Zar.
1: Que decía, no me da no me da naranjas, aquí no me da naranjas. Oye, trae naranjas, sí, naranja y patacón. Pues no, que no me da patacón en la federación. Pues. Oye, la patacón, sale de aquí, no tengo el cebollado, tengo el
4: chacón. Palurdo,
1: oye. Oye, abuela. Mucha abuela.
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0: 10:48.
1: 10:48.
0: Momento de anunciarles que hay trabajo. Hay trabajo, hay oportunidad de trabajar a las personas que quieran trabajar en una empresa que necesita manos con experiencia, que sepan manejo de overlock, recta y recubridora. Manejos de máquinas de coser, overlock, recta y recubridora. Esta es su oportunidad. Comuníquese ahora, ya. Comuníquese que hay trabajo inmediato para personas que quieran trabajar en costura, manejando máquinas overlock, recta y recubridora. 095, copé, copé. 095-88-88-47-449-449. Ahí está. Entonces se necesitan personas para manejo en empresas Pinto. Ya. Este, tenía algunas cosas que recordarles. El diario El Norte también nos trae mucha información. Los 5 posibles jugadores. Verán que yo digo posibles, yo no digo estos se retiran este mundial. No, no, no, no. ¿Qué se me hace? ¿Qué se me hace? Que de los 5 jugadores que dicen que se van a retirar del mundial, uno se salva. Verán que el próximo mundial 2030 vamos a tener uno de ellos en otro mundial. No sé por qué. Pero ese es mi pálpito. Y cuando el hongo atina, ya saben. Yo me he jugado muchas veces, de hecho el adivino. Claro. He hecho nomás, he hecho el brujo. Bueno, la cara tengo.
2: La cara sí le da.
0: La cara tengo, pero me he jugado así. Y los 5 que se podrían retirar del mundial son Luka Modric de Croacia, Ronaldo de Portugal, Lionel Messi de Argentina, Ener Valencia de Ecuador y Neymar Jr. de Brasil. Hay otros más que también están en esa edad, pero por categoría, por recorrido, por el peso que significan en cada uno de sus equipos, yo creo que están entre los más nominados a retirarse estos 5 jugadores. De estos 5 nombres que les di, para yo uno todavía alcanza para o todavía mí. Jugará el 2030.
3: Para mí.
0: ¿Para usted también?
1: Así se dice.
0: Ah, eso. ¿Qué tal? Otro.
3: Hay algunos
0: que tiene usted. Ah, claro, hay algunos. Sí, sí.
3: Pero Guillermo los... Ochoa.
0: Sí. Está. Claro, Guillermo el Memo Ochoa es el arquero Suárez. De México. Ajá. Lucho Suárez de Uruguay.
3: Uh-huh. Thiago Silva.
0: Thiago Silva de Brasil.
3: Sí, hay... Bueno, Robert Lewandowski, que ya no alcanzó, pero también ya...
0: Lewandowski no está a Polonia no está, en el Mundial.
3: Pero ya se le acabó la vida.
0: Claro, no se sabe, se acabó la vida. Que yo...
3: De ir a...
0: Se acabó la oportunidad, no bueno, se le acabó la vida.
3: ¿Qué, o sea, ¿qué, la...
0: ¿Qué hacemos dormir, vea? Porque no está la Susi, ¿no? No
3: hay, el que me entiende, me entiende. O sea.
0: ¿Cómo le...? Ay, se acabó el fútbol, podría decir, pero no para él. Si no, pues, no decir se acabó la vida.
3: Porque él a nivel de clubes puede mantenerse largo.
0: Sí. Robin Lewandowski. ¿Quién sabe para el 2030 todavía esté él en vigencia? Mire que hay jugadores de 40 años que todavía están en el Mundial. De
3: el
0: 40.
3: Mismo Galíndez.
0: El más antiguo, ¿cuántos años es? 42 creo que tiene. Sí. ¿No? ¿Un jugador japonés es? ¿Cómo es que se llama? ¿Japonés o...? Sí, pero hay un jugador de 42 años. O sea que estos Wambras de acá, bueno, digo Wambras en el sentido de comparativo del de que tiene 42. Modric tiene 39, él sí ya. Yo creo que a 43 años al Mundial no creo. Modric. Ronaldo también tiene 41. Ya no creo.
3: Ya
0: pasó ya. Estaríamos al sub-40 del cordobés, por ejemplo, a Ronaldo, ¿no es cierto? Sí. Que fue con el Chacho en la delantera.
3: ¿Quién es Chacho?
0: Bueno, Messi. Uy.
2: Uy, ha estado yendo.
0: Messi creo que está en 38. Podría alcanzar con 42 años al próximo Mundial. Valencia está en 39. Y Neymar Jr. está en 36.5.
2: Alcanza uno.
0: Podría alcanzar, podría alcanzar. Por eso digo, parece que uno de estos, no digo el más joven, sino uno de estos, me late que podría repetirse otro Mundial. Ya. Eso por un lado, de los mundialistas que podrían retirarse en este año. Y aquí le titula como sentencia del diario El Norte. Dice, el último baile y con la foto. Compre diario El Norte.
3: Con foto.
0: Compre diario El Norte. Otra información del Mundial dice esto. Estrellas de la música se rinden ante el balón. En México, la colombiana Shakira ha participado en 4 ediciones mundialistas. ¿Qué, no hay otra? ¿O es que es bien carismática para esto?
3: O es gratis.
0: O es gratis. Porque sí, mire, los grandes marketings del mercado no solamente es porque le pagan, sino por la cantidad de público que les pueden ver. Obviamente. Y tienen la gran oportunidad de hacer un show que les conozcan y les dé más fama. Claro, no necesariamente tiene que ser pagado. Quién sabe, Shakira hasta metió un billete para que le tomen en cuenta. ¿Por qué no? ¿Por qué no?
3: Todo puede darse.
0: Es que claro, uno también para cosechar tiene que sembrar. Tiene que sembrar. Usted siembre caña y verá. Será feliz toda la vida.
3: Cosechamos botellas.
0: Claro, siembre caña, siembre, siembre de la caña. La piojota, esa es buena para hacer. Ya. Eso, informaciones del Mundial que nos trae Diario El
3: Norte.
0: Ahora, sucesos. Uf, vienen las de sal.
3: A ver. Diario.
0: Ellos mismos ya se dieron cuenta, y a los compañeros de Diario El Norte. Y titula en sucesos, titula, y a cambio de Shakira ya no vamos a hablar del Mundial. Dice en sucesos, un mal que no acaba en Urcuquí. Ya se dieron cuenta de que esto no va a acabar.
3: Otra foto nueva.
0: Viendo que el Poncho hace casi siete años mismo, ya dije ya. Empezó la pendejada. Dije. ¡Ahora sí!
3: La época de euforia del oro, el oro.
0: ¿Se acuerdan
2: desde
0: que dije
2: todos
0: así?
2: Los días,
0: ¿no? La fiebre del oro. ¿Se acuerdan que yo dije así?
2: Toda la semana.
0: Es que vean, disculparán nomás, pero yo sí sé estudiar también. Pues para ser payaso no solamente se necesita hacer chistes, también se necesita tener un pito de cultura general. Y sí,
2: poco.
0: Me doy tiempito de estudiar.
3: ¿Qué cómo pasó fue con el oro hace
0: claro,
3: años?
0: Claro, claro. No, el oro ha sido siempre eso. Siempre ha sido eso. Muerte, ha sido invasiones, conquistas, a veces con... No, a veces casi siempre con muerte. Ha sido con prostitución, con vivezas, con armamento, con GDOs, todo un siempre. No es ahora. Así que medio que se quieren dar cuenta recién después de que hace 6 años y medio, 7 años, yo ya dije ya.
3: Ya se...
0: Asomó el oro en Urcuquí, en Buenos Aires. Ah, se jodió todo esto.
3: Y se fue de largo y comenzaron las...
0: Y hasta ahora, ve, y hasta ahora no para. Urcuquí. El ejército ecuatoriano ejecutó una nueva operación militar contra la minería ilegal en el sector conocido como Nueva Mina, o Mina Nueva. De acuerdo con la información proporcionada por el ejército ecuatoriano, los militares inutilizaron 6 quintales de cemento, 2 canecas de combustible, 1 motor de bomba de agua y 2 bombas de agua y 20 metros de soga. Incautaron. Ya, muy bien, está bien. Gracias, señor militares, Dios le pague. ¿Dónde está lo que cogieron? Aquí está. Bueno, traiga los quintalitos de cemento. Esto ponimos por acá.
3: Ponemos.
0: Esto chito ponimos en esta otra bodega. Ya, Dios le pague. Ahora sí. Regresen allá mismo a seguir correteando y nuevamente encontrarán. Si no son unos, son otros.
2: Cierto es.
0: La misma historia. Y se repetirá, y se repetirá, y se repetirá. Por los siglos de los siglos.
3: Amén. Amén.
0: 10 con cuánto?
2: 10:57.
0: Otra mala. 2 adolescentes de 14 y 17 años murieron en un ataque en la vía pública. Los sicarios dispararon desde un taxi. Da pobres guambras. Y han de decir es que estaban en malos pasos. Es que tenían antecedentes penales. Vean, solo por deducción lógica, para uno que tenga 2 dedos de frente es suficiente. 2 dedos de frente. Si se mataran, como aparentan, que solo entre GDOs o solo entre antisociales se matan, ya se hubieran acabado.
2: Ya no hubiera.
0: Sí. Ya no hubiera. Dios le pague, dijera. No necesité utilizar el plan Fénix. Ya se acaban. Ya entre ellos, deja inglés, nomás soy como los gallos. Si usted pone en el gallinero gallos malos de un lado y gallos malos del otro lado, se tiran matando. Me evitaron ahí torcerles del pescozo. Entre ellos, espuelazo, bien, cabo.
3: Al caldo.
0: Pero no, señor, no es así. No es así, disculpen. Otra. Ejército sigue con sus requisas. En Ibarra, entre los objetos encontrados...
2: ¡Objetos!
0: 2 dispositivos móviles, o sea, 2 celulares. 4 pipas artesanales. Pipas es, por si acaso, las manzanas o las frutas que llegan adentro llevan droga.
3: O hay diferentes formas de hacer uso para pipas. Poder consumir.
0: O sea, algo que contiene droga. una fosforera y 4 cables USB. Mucha bomba tampoco producto o botín de una requisa.
3: Alguien pasó y tú.
0: Sí, no, o sea, y movilizan ejército, movilizan medios, gasolina, los carros del ejército. Es decir, como que uno va de pesca y no saca nada más que un villico. Sí, no pesca nada, se regresa uno.
3: Como dice, pesca sin cuicas.
0: Claro, como cuando nos fuimos a Jurassic Park con el sombrita, nos fuimos tan lejos a Mariano Acosta, nos hicieron caminar tan alto, tan bajo y tan fiero el camino, que llegamos con las paticas como que queríamos del cansancio ponernos las paticas al hombro. Ya no jalábamos. ¿Para qué? Para bajar al río. Y yo cogí una trucha. Una trucha. Grande.
3: Trucha.
0: Grande.
3: Mamá trucha.
0: Grande. Me entró en el tarrito de tinapa que fui llevando, esa de sardina.
3: ¡Qué llavero!
0: Hasta ahora creo que le tengo ahí de secada para carnada de otra de servir. Sí, cogieron solo chiquiticas, ¿no?
2: Sí, había full...
0: Full preñadillas nomás había. Son
3: alevines.
0: Alevines. Full alevines. O sea los nietos de las propias truchas. ¿Dónde estaríamos los taitas y los abuelos? Están dejando botando a los guaguas nomás. Y más la caminata que fue... Otra información, igual de sal que iras, dijo. El último adiós para Natalie. Qué pena, en Ibarra. Hoy a las 11 se realizará una ceremonia religiosa en la iglesia de la Basílica. Con este acto, los familiares y amigos se despedirán de la estudiante de la Politécnica Nacional, nacida en Miracarchi hace 20 años. Natalie. ¿Cómo era el apellido? Natalie Mafla. Ay, una pena. Una pena. Que Dios bendiga a nuestros hijos donde quiera que vayan. Que Diosito les proteja, les cuide. Porque no hay nadie más que nos cuide. Hoy no hay nadie más que nos cuide. Solo nuestra fe y nuestra esperanza en Dios. Así que aprendamos a salir en la mañana dando gracias a Dios por un día más de vida y que nos invisibilice de nuestros enemigos. Aprendamos a dar gracias a Dios cuando nos sentamos a un platito de comida. Aprendamos a nuestros hijos o enseñemos a nuestros hijos también a ser agradecidos con lo que tenemos. Porque la vida no está comprada. Y hoy al menos Ecuador es un país muy peligroso, muy peligroso. ¿Son las qué horas, sombrita?
2: Son las 11 de la mañana, 2 minutos.
0: ¿En serio? Sí, ya pasa volando el tiempo. Agradezcamos a todos los amigos que hacen posible el programa. Vea, tenía algo más que contar, Chimbombo, que usted que...
3: Eso, bueno, de los precios de las entradas para el Mundial. Están muy elevadas, muy caras, pero el presidente ya había dicho que es para apaciguar y dar a las confederaciones que más necesitan.
0: ¿En dónde? Pero...
3: En el mundo entero, en las confederaciones donde más necesitan.
0: Mira, una entrada es que cuesta $450.
3: Para Ecuador está como 700.
0: Sí, 450 la más barata, la de... Yo estoy yendo de menor a mayor. Sí, 450, 700, 1200, 1200, 2500.
3: El mundial más caro. Es... El mundial más caro.
0: Puta, qué negociazo y qué... Bueno,
3: no
0: los que tienen...
3: No puede entrar ni con aguas, con nada no puede ingresar al estadio.
0: Ahí mismo tiene que consumir un agua a $5.
3: Y lo que el clima es burro. Cálido es a sudar.
0: Joder,
2: negocio,
0: burro.
2: Redondito.
0: Yo ni cómo pedir una agüite ahí.
3: Parqueadero de a $200 ahí,
0: Horrible, horrible. Bueno, los que tienen plata, bendito sea Dios, disfruten de su platica y su plata. A la final, lo comido y lo viajado no me quita a nadie. Pero para un pobre yamingo que había en lejos, muchos aquí en Ecuador ahorita acá no tenemos ni en qué ver. ¿Verdad?
3: Tenemos.
0: No tenemos ni en qué ver.
3: No tenemos. Se dice, tenemos.
0: O sea, no hay televisión de señal coliseo, abierta.
3: Pues, vamos al Coliseo.
0: Pues eso les iba a decir. Vamos al Coliseo. El Mundial se vive 360 grados a la redonda. Hoy, ya mismo nos vamos a la concentración a las 2:30 en el Coliseo Lucho Leoro Franco. Entramos a la ceremonia inaugural y después al primer partido. México-Sudáfrica. Vamos al Coliseo. Y con la promo que va a anunciar Chimbombo.
3: Solo por hoy, a los que dicen que o saben que pertenecen a las ligas barriales, solo $1 por inauguración.
0: ¿Solo $1 es? ¿No es
3: sí,
0: dos?
3: No, $1 por hoy día.
0: Por hoy día,
3: y los
0: ya.
3: Demás días, $2 para presentar.
0: Si usted es jugador de alguna liga barrial, solo vaya con su cédula y entre por dólar. $1. Si usted es sub-40, entre pagando $1. Si usted es sub-50, entre pagando $1. Si usted es sub 60, entre y ahí adentro le van a devolver un dólar. Le van a regalar un dólar.
4: Venga, la última función.
5: Nos vamos con esta función, damas y caballeros.
0: Señoras y señores, Dios le pague a nada más ni nada menos que el Circo Neverland. 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
0: Eso, más rápido y
3: curioso.
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3: Barbecue.
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0: Eso. Gracias también al fútbol. Hoy 360 grados, 12:30 nos concentramos en el Coliseo Lucho Leoro Franco y a la Copa Blase 2026. Dios solo pay a todos, calla cama, por zen, como les dé la gana, pero eso sí,
3: ¡cuídese!
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